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4: Son las 8:08.
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0: Son las 8:17.
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0: Son las 8:22.
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0: Son las 8:28.
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0: Son las 8:34.
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0: Son las 8:40.
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0: Son las 8:51.
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0: Son las 8:57.
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1: Son las 9:03.
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5: Son las 9:09.
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Son las 9:22. 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

0: Son las 9:26.
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Son las 9:34. 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
4: Son las 9:35.
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0: Son las 9:42.
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0: Son las 9:52.
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Son las 9:59. 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

0: 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Son las 10:05. 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
0: Son las 10 y 10 minutos. 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

0: Son las 10 con 19 minutos.
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Son las 10 y 26 minutos. 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

0: 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Son las 10 con 34 minutos. 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
4: Son las 10:38.

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0: Son las 10 con 47 minutos.
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0: Son las 10 con 55 minutos.
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0: Son las 11:06.
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4: Son las 11 con 9 minutos.
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0: Son las 11 con 13 minutos.
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Son las 11 con 21 minutos. 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

0: Son las 11 con 30 minutos.
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2: Son las 11 con 34 minutos.
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4: Son las 11:39.

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0: Son las 11:48.
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0: Son las 11 con 56 minutos.
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Son las 12 con un minuto. 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

0: Son las 12 con 5 minutos.
1: Y de esta manera, amigas y amigos, les hemos acompañado durante varias horas. Partimos a las 21 y ya prácticamente estamos terminando el día de hoy. Iniciando también, por supuesto, una nueva jornada. Usted se queda en la sintonía de Radio Río Claro. Les acompañamos también con el trasnoche, con una selección muy especial de canciones, enfrentando un nuevo día. Muchas gracias. Muy buenas noches.

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1: Son las 12:06. 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Estos son los titulares para la presente entrega informativa.
2: Municipalidad de Rengo entrega becas a 50 estudiantes de educación superior. Por robos y daños, Cementerio Católico de Rengo tuvo que implementar la contratación de guardia nocturno para evitar nuevos incidentes en el Campo Santo. Tragedia en Angostura, incendio destruyó vivienda y deja dos personas fallecidas. PDI detuvo a dos personas por microtráfico de drogas en San Fernando. Incendio arrasó con una vivienda de material ligero en sector Rinconada de Malambo en la madrugada del día viernes, cercano a la cancha del lugar. Carabineros del CEP de Rancagua detuvo a sujeto con orden vigente por homicidio calificado en San Fernando. Hospital de Rengo refuerza llamado a la prevención del cáncer colorrectal. Fundación Arcor Chile abre convocatoria 2026 del aula a la comunidad para destacar la innovación en educación parvularia. Hospital de Graneros invita a la comunidad a sumarse a operativo ginecológico. Hospital Ricardo Valenzuela Sáez de Rengo efectuó primera jornada de actualización en monitorización cardiofetal. Seguridad Pública de Rancagua frustró intento de robo en oficinas del diario El Tipógrafo. Puñalada en el ojo y agresiones condenan a 7 años a sujeto tras brutal ataque en Requinoa. En Rancagua caen 2 inmuebles usados como prostíbulos bajo fachada de hostales. Mesa Regional para la Prevención y Erradicación del Trabajo Infantil acuerda reforzar la prevención del trabajo infantil en O'Higgins. Contraloría revela contratación de censistas con expulsión administrativa pendiente y antecedentes penales en censo de 2024. Brigada de Bomberos Los Maitenes celebra su primer aniversario y proyecta futuro cuartel. Llegó el Circo del Agua, el espectáculo número 1 de Latinoamérica, a Rengo.
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2: Bienvenidos a la presente entrega de noticias por el 88.5 FM con los principales acontecimientos de las últimas horas en la comuna de Rengo y en la región de O'Higgins. Municipalidad de Rengo entrega becas a 50 estudiantes de educación superior. El viernes 12 de junio la Municipalidad de Rengo compartió un desayuno junto a los 50 estudiantes beneficiados con la Beca Municipal de Educación Superior 2026, un importante apoyo que les permitirá continuar sus estudios con mayor tranquilidad. Durante los próximos días, cada estudiante recibirá un aporte de 400.000 destinado a contribuir a los gastos asociados a su formación académica. La actividad fue encabezada por el alcalde Enrique del Barrio Hernández, acompañado por la delegada presidencial Susana Pinto, el diputado Fernando Ugarte y el Consejo Municipal en pleno, quienes destacaron la importancia de seguir impulsando oportunidades para los jóvenes de nuestra comuna. Cabe destacar que los alumnos y alumnas beneficiados pertenecen a universidades, institutos profesionales y centros de formación técnica, quienes recibieron una capacitación sobre el correcto uso y proceso de rendición del beneficio municipal. En aquel sentido, el alcalde de la comuna de Rengo, Enrique del Barrio Hernández, puntualizó sobre este aporte municipal.
3: Bueno, muy contento, hoy día estamos entregando más de 50 becas a alumnos de educación superior que son beneficiados con recursos 100% municipales. Esta segunda vez que nosotros estamos entregando esta beca, esto no existía antes. De desde que nosotros asumimos, al igual que la beca de deportistas de alto rendimiento, sumamente importante el poder entregarla a quienes más lo necesitan. Y hoy día son alumnos que están no solo en la región estudiando en la Universidad de O'Higgins, sino que tenemos alumnos que están fuera también de la región. Sabemos el costo del traslado, del alojamiento y todo lo que conlleva el estudiar fuera de la región, y creemos que este aporte, si bien es pequeño, va a servir de gran manera a todas las familias y a los alumnos que se vieron beneficiados con esto.
2: Una administración entonces que apuesta por la educación de la comuna.
3: Exactamente, y lo vamos a seguir haciendo de la mejor forma, porque creemos que la gente que está estudiando va a necesitar después desempeñarse en nuestra comuna y poder devolver ese esfuerzo que realizaron ya de forma laboral en el día a día desempeñándose, ojalá, como lo dije, en la comuna de Renco.
2: Este es el segundo año en que entregamos nuestra beca. Felicitamos a cada uno de los beneficiarios y les deseamos mucho éxito en sus estudios, concluyó el edil. Asimismo, quien fue el impulsor de esta iniciativa en 2024 fue el concejal de la comuna de Rengo, José Díaz, quien a través del tiempo luchó para que se concretara esta importante ayuda para las familias de Rengo y en especial para los estudiantes de educación superior, que muchas veces tienen altos costos para seguir sus estudios superiores, y esta es una forma de incentivo como apoyo para sus herramientas educativas. En aquel aspecto, la autoridad renguina dijo sobre esta nueva entrega de becas.
0: Sí, estoy muy feliz, la verdad, de que la beca municipal se haya consolidado como una política pública en la Municipalidad de Rengo, una iniciativa que impulsé el 2024 y que hoy día es reconocida de forma transversal. Vimos cómo vinieron autoridades regionales incluso a reconocer este hito de ayuda a nuestros estudiantes, porque sabemos que el foco tiene que estar en la educación pública y en la educación para el futuro de nuestros jóvenes, de nuestras comunas, de nuestro país.
2: Ustedes son los beneficiados y también va a ser un aporte muy significativo para su carrera, para su formación.
0: Son 50 beneficiarios en esta oportunidad, con un aporte de 400.000 pesos anuales, que obviamente sabemos que va a llegar muy bien a aliviar el bolsillo de las familias, que muchas veces hacen sacrificios mayores para poder acudir o acceder a la educación superior. Así que estamos muy, muy felices.
2: Cabe mencionar que los jóvenes beneficiados pertenecen a universidades, institutos profesionales y centros de formación técnica, y recibieron una capacitación sobre el correcto uso y proceso de rendición del beneficio municipal. La beca entrega un aporte que los estudiantes pueden destinar según sus necesidades relacionadas con sus estudios, como transporte, materiales u otros gastos vinculados a su formación respectivamente. Por robos y daños, Cementerio Católico de Rengo tuvo que implementar la contratación de guardia nocturno para evitar nuevos daños al Campo Santo. Simplemente daños vandálicos son los que se han producido en el último tiempo por antisociales en el Campo Santo, dejando en evidencia robos a las bodegas, destrucción de algunos nichos e instalaciones propiamente tal. Dado este lamentable escenario, es que desde la administración parroquial y para evitar más incidentes, como también para la tranquilidad de los familiares que tienen sepultados a sus seres queridos en aquel lugar, es que se tomó la determinación de contratar seguridad para hacer rondas de noche y mantener resguardado el recinto para evitar más robos y destrozos. Fue en aquel sentido que el párroco de la Basílica Santa Ana de Rengo, padre Pedro Pedraza, informó sobre esta acción, lamentando claramente los destrozos y robos que han tenido en reiteradas oportunidades en el Campo Santo.
4: Pues sí, lamentablemente el cementerio católico es víctima de estas situaciones de robo, de inseguridad, lo cual lamentamos que se viva esto en un campo santo, ¿no? Pero estamos ahí en este desafío. Así que para la tranquilidad de todos, todas las familias que tienen allí sus seres queridos, fallecidos, pues hay seguridad ahora nocturna de tiempo completo. Entonces es lo que hemos tenido que hacer, aquello que se podría invertir en la mantención, en la presentación, en la belleza del cementerio, pues bueno, tendremos que dirigir esos fondos hacia otra manera, pero que también es necesario para garantizar la seguridad. Así que gracias por su comprensión, gracias por llevar en el corazón el cementerio católico, que es de todos, que es patrimonio de todo Rengo, así que entre todos pues podamos cuidarlo y sigamos orando y pidiendo al Señor que todas estas situaciones de inseguridad, de robo, pues no se repitan ya en nuestro cementerio, en el cementerio de todos ustedes. Dios les bendiga y gracias por visitar a sus seres queridos en el cementerio católico.
2: Tal y como lo hacía mención el párroco, estos recursos se podrían haber destinado a otras acciones en el recinto, pero debido a los hechos vandálicos reiterados, es que para tranquilidad de los familiares y de la comunidad, es que se contrató la seguridad para resguardar en las noches el cementerio católico de Rengo, llamando también a todos a estar tranquilos porque se espera tener más resguardo y esperando que no se vuelvan a cometer en ningún tipo de delitos al interior del recinto. Vamos a otra comuna de la región de O'Higgins porque tragedia en Angostura, incendio destruyó vivienda y dejó dos personas fallecidas. La emergencia destruyó por completo una casa del sector y movilizó a bomberos y equipos municipales para evitar la propagación de las llamas a inmuebles cercanos. Dos personas fallecieron durante un incendio que consumió totalmente una vivienda en la localidad de Angostura, en la comuna de Mostazal. La emergencia generó un amplio despliegue de bomberos y personal municipal, quienes trabajaron para controlar el fuego y resguardar a los vecinos del sector. Según antecedentes preliminares, el origen del siniestro podría estar relacionado con el uso de calefacción a leña al interior del inmueble. Asimismo, las labores de combate del incendio se vieron complejizadas por las características del sector, donde el abastecimiento del agua depende del sistema de agua potable rural y la distancia con el cuartel de bomberos más cercano. La alcaldesa de Mostazal, Verónica Arroyo, lamentó profundamente lo acontecido y destacó el apoyo entregado por el municipio durante la emergencia.
5: Sí, bueno, tuvimos una situación lamentable aquí en la localidad de Angostura, donde un incendio consumió una vivienda y lamentablemente sufrimos el fallecimiento de los dos integrantes de la vivienda. Esta es una situación que nos lamentamos profundamente, son parte de nuestra comunidad, por lo que estamos desde muy temprano también dispuestos acá con el municipio para poder acompañar a la familia, a todo el sector y con todos los equipos disponibles también, desde primero seguridad pública, las distintas cuadrillas, el equipo de eléctrico, también pudimos aportar con camión aljibe para poder controlar esta situación y que no se propagara a otras viviendas.
6: Aparentemente el origen del fuego puede ser el tipo de calefacción que tenía, leña, ¿no?
5: Exactamente, aquí los mismos vecinos comentaban de que ellos, sobre todo las personas que habitaban ahí, les gustaba la calefacción a leña, a pesar de que tenían otro tipo de elementos para poder cocinar, por ejemplo una cocina a gas, ellos preferían cocinar con leña. Entonces eso también a los vecinos les generaba un miedo de que constantemente le estaban pidiendo que no usara este tipo de combustión, pero era lo que la familia optó.
7: Alcaldesa, ¿hubo problemas de abastecimiento de agua? Hay muchos vecinos, no muchos, pero algunos dicen que hubo ese problema de abastecimiento.
5: Sí, bueno, estas son localidades de cerro donde acá el agua se abastece a través de agua potable rural. ¿Ya? Entonces acá también esa es una gran dificultad, que la localidad de Angostura también queda lejos del cuerpo de bomberos que está más cercano, por lo menos a 10 minutos del cuerpo de bomberos más cercano. Entonces, por lo mismo como municipio nos disponemos con camiones aljibe para poder apoyar a bomberos en todas estas emergencias y abastecerlos en el agua que requieran.
2: Las causas exactas del incendio deberán ser establecidas por la investigación correspondiente. Es por eso que la Brigada de Homicidios de Rancagua y peritos del Laboratorio de Criminalística de la Policía de Investigaciones de Chile realizaron distintos trabajos por el fallecimiento de dos personas adultas, producto de este siniestro, en una vivienda ubicada en el sector de Angostura, como lo mencionábamos, en la comuna de San Francisco de Mostazal. El subprefecto Juan Reyes Gutiérrez, jefe de la Brigada de Homicidios de Rancagua, se refirió a las acciones que se están desarrollando para determinar las causas basales de este lamentable hecho.
8: El día de hoy, 9 de la mañana, el Ministerio Público solicitó la concurrencia de la Brigada de Homicidios de la PDI Rancagua para realizar trabajo científico técnico en el sector de Angostura, comuna Mostazal, por la muerte de incendio de dos personas. En este momento se trataría de una persona, un hombre y una mujer. Tenemos identidades probables que van a tener que ser establecidas científicamente. En este momento el personal especializado, con apoyo de la CRIM Central, peritos mecánicos, químicos y electroingenieros, se encuentran realizando diversas pericias en el sitio del suceso para establecer el foco del incendio, como asimismo también la causa que originó este siniestro. En este momento la diligencia investigativa está en desarrollo. Se tienen algunos antecedentes preliminares de acuerdo al empadronamiento testigo, como asimismo los primeros bomberos que llegaron al lugar, Es una de las líneas investigativas que tiene esta policía, sin embargo, se tiene que establecer científicamente las circunstancias en las cuales se originó este siniestro. Los peritos se encuentran realizando diligencia, también levantando evidencia del sitio del suceso para trabajar el laboratorio y así tener los antecedentes específicos de la dinámica de lo que ocurrió en este lugar. De acuerdo al empadronamiento realizado, los antecedentes que se tienen en este momento establecidos, efectivamente en el inmueble vivía una persona de sexo masculino mayor de edad, el cual ocasionalmente se hacía acompañar de una mujer. También se está estableciendo aquí el antecedente, también sería una persona de mayor edad. El hombre en este caso tenía dificultad para caminar, tenía operaciones previas, también es un antecedente en materia de la investigación. Se está trabajando también con el análisis de los vías de acceso y de salida que tenía el inmueble, como asimismo también el sistema eléctrico que este tenía. Todo con estos antecedentes para entregarlo al Ministerio Público y establecer fehacientemente las circunstancias de las cuales ocurrió este hecho.
2: En el mismo tenor, Cristian Mella, abogado asistente de la Fiscalía Local de Graneros, menciona.
9: Así es, el día de hoy se solicitó la concurrencia de la Policía de Investigación y la Brigada de Homicidios por un incendio con resultado de muerte. A eso de las 6 de la mañana se habría originado un incendio en el lugar, en el sector de Angostura de la comuna San Francisco de Mostazal. Se solicitó la concurrencia de policía especializada para realizar las diligencias de rigor en el sitio del suceso. Así es, se tomó declaración a los testigos del lugar respecto a cómo habría sucedido el hecho, así también una probable identidad de las personas. También se dio cuenta que las personas fallecidas se encontrarían arrendando en el sector.
2: La emergencia destruyó por completo la casa del sector y movilizó a las unidades de bomberos, quienes trataron de hacer lo mayor posible. Equipos municipales para evitar la propagación también de las llamas a inmuebles cercanos. Y continuando en materia policial, PDI detuvo a dos personas por microtráfico de drogas en San Fernando. Detectives del equipo Modelo Territorial 0, MT-0 de la Brigada de Investigación Criminal de San Fernando, en conjunto con el Ministerio Público, detuvo a dos personas de nacionalidad chilena por infracción a la ley 20.000. El hecho se produjo la tarde del jueves, luego que los policías irrumpieran en un domicilio ubicado en la población 11 de septiembre, logrando encontrar 62 envoltorios de cocaína base, lista para su comercialización. De acuerdo a lo señalado por el subprefecto René Muñoz, subjefe de la BICRIM de San Fernando, además de la droga, incautaron dinero en efectivo y diversas especies asociadas al delito. Ambos detenidos fueron puestos a disposición de la justicia para su respectiva formalización.
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0: Y durante la madrugada del día viernes, a eso de la 1:03 horas, un incendio arrasó con una vivienda de material ligero en el sector de Rinconada de Malambo, cercano a la cancha del lugar. Rápidamente y para controlar la situación, se trasladaron hasta el sitio unidades de la primera y segunda compañía del Cuerpo de Bomberos de Rengo, conteniendo el fuego que se encontraba en fase de libre combustión, consumiendo eso sí en su totalidad el inmueble debido a la fragilidad de la construcción. Al lugar también asistió personal de carabineros de la Cuarta Comisaría de Rengo y municipal para efectuar el catastro de la emergencia. Sobre el control de la emergencia se refirió el capitán de la segunda compañía, Marcelo Quinteros Román.
1: Hola, buenas noches. Sí, tuvimos un lamentable incendio acá en el sector Rinconada Malambo, en donde un inmueble de material ligero resultó con el 100% de daño producto de este incendio. Hasta el momento no reportamos personas lesionadas y concurrió la primera y segunda compañía por primero arrendo para la extinción del siniestro.
2: Perfecto. La recomendación entonces en esta época de frío, tener precaución también y los artefactos eléctricos y todo lo demás siempre controlado para evitar este tipo de situaciones o cualquier tipo de emergencia que se pueda dar producto del frío.
1: Exactamente, producto del frío ahí se le recomienda a la gente que le hagan mantención a su artefacto que usan para calentarse, ya sea a combustión, queroseno o leña en algunas partes, para evitar este tipo de tragedias.
0: Tal y como lo mencionaba la autoridad de bomberos, siempre hay que tener precaución, sobre todo en la época fría, revisar los artefactos eléctricos y de calefacción que se van a utilizar para esta ocasión. Afortunadamente no se reportaron personas lesionadas producto de este incendio y el adulto mayor que habitaba la casa pudo salir por sus propios medios rápidamente sin sufrir lesiones. Carabineros del CEP Rancagua detiene a sujeto con orden vigente por homicidio calificado en San Fernando. El hecho delictual aconteció en noviembre del 2025. En el marco de diligencias investigativas desarrolladas por carabineros especializados de la sección de encargo y búsqueda de vehículos CEP de Rancagua, se logró ubicar y detener a un sujeto de 44 años que mantenía una orden de aprehensión vigente por el delito de homicidio calificado. El procedimiento se concretó en la Ruta 5 Sur, a la altura del kilómetro 137, en la comuna de San Fernando. De acuerdo con los antecedentes policiales, la orden judicial fue emitida el 9 de junio del 2026 por el juzgado de garantía de San Fernando. El detenido corresponde a un chileno de iniciales MAOT, quien además registra antecedentes policiales por delitos de amenazas con arma blanca y violencia intrafamiliar. Por instrucción del juzgado de garantía de San Fernando, el imputado fue puesto a disposición de la justicia para su respectivo control de detención durante la jornada del jueves. El delito aconteció en noviembre del 2025 en las inmediaciones de la ribera del estero Antivero, en el sector oriente de la capital de Colchagua. En ese lugar, un hombre de 37 años recibió un impacto balístico que le provocó la muerte. Hospital de Rengo refuerza llamado a la prevención del cáncer colorrectal, con el objetivo de crear conciencia sobre la prevención y detección precoz del cáncer colorrectal. El servicio de gastroenterología del Hospital Ricardo Valenzuela Sáez de Rengo efectuó un importante llamado a la comunidad a adoptar hábitos saludables y realizarse los exámenes preventivos disponibles en la red de salud. En este sentido, la directora del Hospital de Rengo, Margarita Yersi Bravo, destacó la relevancia que tiene el servicio de gastroenterología para la salud de la comunidad, resaltando: contar con un equipo de gastroenterología y endoscopía en nuestro hospital nos permite diagnosticar de manera oportuna enfermedades digestivas complejas, realizar procedimientos preventivos fundamentales como la colonoscopía y entregar una atención más cercana a las personas. La detección precoz salva vidas, por lo que hacemos un llamado a la comunidad a consultar a tiempo y aprovechar las prestaciones disponibles en la red pública de salud. Al respecto, el jefe del servicio de gastroenterología del establecimiento, doctor Juan Carlos Orozco, manifestó su preocupación por el aumento de casos de cáncer de colon, tanto en Chile como a nivel mundial, señalando: actualmente esta enfermedad ya no afecta únicamente a personas mayores de 50 años, sino que también se está presentando en pacientes menores de 45 años. El cáncer colorrectal es una enfermedad potencialmente mortal, pero que puede prevenirse y detectarse oportunamente. Existen herramientas disponibles como el test de sangre oculta en deposiciones, que permite identificar pequeñas cantidades de sangre no visibles a simple vista, y la colonoscopía, que sigue siendo el examen de elección para detectar lesiones premalignas, como los pólipos, y extirparlos antes de que evolucionen a un cáncer, explicó el especialista. Asimismo, el profesional explicó la importancia de mantener hábitos de vida saludables, incluyendo una alimentación rica en fibra, el consumo adecuado de agua, frutas y verduras, además de evitar el tabaquismo, el consumo excesivo de alcohol y los alimentos procesados. Por su parte, la enfermera supervisora del Servicio de Gastroenterología del Hospital de Rengo, Vania Peña, explicó el proceso mediante el cual los usuarios pueden acceder a estas prestaciones dentro de la red asistencial, diciendo: cuando una persona presenta síntomas o factores de riesgo, debe acudir a su CEFAN. Desde atención primaria se realizan las interconsultas correspondientes hacia gastroenterología, endoscopía o colonoscopía, permitiendo una evaluación especializada y el seguimiento adecuado de cada caso. Además, cuando existen síntomas más evidentes o situaciones que requieren mayor rapidez, los equipos médicos pueden gestionar derivaciones prioritarias para agilizar la atención. Desde el Hospital de Rengo reiteraron la importancia de la prevención y recordaron que la detección temprana continúa siendo la herramienta más efectiva para disminuir la mortalidad asociada al cáncer colorrectal.
3: Son las 12 y 35 minutos.
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0: Fundación Arcor Chile abre convocatoria 2026 del aula a la comunidad para destacar la innovación en educación parvularia. En su cuarta versión, la iniciativa amplía su alcance sumando a los niveles de transición de escuelas de todo el país. Se seleccionarán 5 prácticas pedagógicas. Cada equipo recibirá un fondo de 1 millón de pesos y protagonizará un capítulo de docuserie web del programa. Las postulaciones estarán abiertas hasta el próximo 22 de julio. Fundación Arcor Chile anunció de manera oficial la apertura de la convocatoria 2026 para su emblemático programa, Del Aula a la Comunidad. La iniciativa, que cuenta con el patrocinio de la Subsecretaría de Educación Parvularia y la Dirección de Educación Pública, busca visibilizar, reconocer y poner en valor las prácticas pedagógicas más destacadas de la educación inicial a lo largo de todo el territorio nacional. Este año, el programa se consolida como una plataforma clave para relevar el rol de la primera infancia en el desarrollo integral y el ejercicio de los derechos de niñas y niños. La gran novedad de esta cuarta versión es la aplicación de su enlace, además de convocar a las salas cunas, jardines infantiles, modalidades alternativas, escuelas de lenguaje y especialidades. La invitación se extiende formalmente a los niveles de transición de escuelas y a cualquier proyecto educativo orientado por las bases curriculares de educación parvularia. El proceso de selección priorizará aquellas experiencias que promuevan aprendizajes significativos mediante el juego, el protagonismo infantil, la creatividad, el enfoque de derechos y una fuerte vinculación con la comunidad local, ya sea que se hayan ejecutado como proyectos de aula o unidades de aprendizaje. María Laura Berner, directora ejecutiva de Fundación Arcor Chile, enfatizó el sello descentralizado del programa. Queremos llegar con fuerza a todas las regiones de Chile. Sabemos que a largo del territorio existen equipos de educación inicial haciendo un trabajo maravilloso y transformador. Esta es la oportunidad de visibilizar estas prácticas y darles el reconocimiento público que merecen. La directora regional interina de Fundación Integra, Gabriela Montenegro, manifestó: desde Fundación Integra valoramos profundamente iniciativas como el programa Del Aula a la Comunidad de Fundación Arcor, que promueven la participación, el trabajo colaborativo y el fortalecimiento de los vínculos entre los establecimientos educativos, las familias y el entorno. En la misma línea añadió, estas experiencias contribuyen significativamente al desarrollo integral de niños y niñas, favoreciendo aprendizajes y una educación parvularia conectada con la comunidad y los territorios. Como institución, creemos firmemente que el trabajo articulado entre organizaciones permite seguir construyendo espacios educativos más inclusivos, participativos y enriquecedores para la primera infancia. El programa no solo ofrece un incentivo económico de 1 millón de pesos para los 5 equipos seleccionados, sino que genera una vitrina pública de alto impacto. Cada una de las prácticas ganadoras protagonizará un capítulo de la cuarta temporada de la docuserie web Del Aula a la Comunidad y será homenajeada en una ceremonia presencial en su propio establecimiento, donde se instalará una placa conmemorativa junto a toda su comunidad. Del Aula a la Comunidad cuenta con el respaldo de una mesa técnica intersectorial integrada por la Defensoría de la Niñez, OMEP Chile, la Red Nacional de Pedagogía en Educación Parvularia, la Universidad Santo Tomás y la Corporación Cristo Joven. El proceso de postulación es 100% digital y estará disponible hasta el 22 de julio del 2026 a través del sitio web oficial del Aula a la Comunidad.befor.io/. En el portal, con una representante del equipo docente, deberá completar el formulario de registro y adjuntar la documentación requerida, evidencias del proyecto, cartas de compromiso institucional y certificados de inhabilidad para trabajar con menores de edad. Para resolver dudas o solicitar bases, las comunidades interesadas pueden comunicarse directamente al mail del aula a la comunidad@arcor.com. En otra temática, las noticias, Hospital de Graneros invita a la comunidad a sumarse a operativo ginecológico. La iniciativa se desarrollará entre el 15 y el 19 de junio en el SECOF de Graneros y busca aumentar el acceso a controles ginecológicos y exámenes preventivos como el Papa Nicolau, con el objetivo de acercar las prestaciones de salud a la comunidad y fortalecer la prevención y detección temprana de enfermedades. La clínica ginecológica móvil del Servicio de Salud de O'Higgins Sáenz realizará un operativo en la comuna de Graneros entre el 15 y el 19 de junio. La iniciativa, desarrollada con apoyo del Hospital Santa Filomena de Graneros y el SECOF, permitirá realizar controles ginecológicos, toma de Papa Nicolau, PAP, y examen físico de mamas, dirigido principalmente a mujeres entre 25 y 64 años que tengan su examen pendiente o no vigente. Desde el Hospital Santa Filomena hicieron un llamado a las mujeres que tengan su PAP atrasado, especialmente aquellas cuyo último examen fue realizado en 2023 o antes, acercarse al sector de ginecología del establecimiento, donde podrán inscribirse y solicitar una hora de atención. La directora del Hospital Santa Filomena de Graneros, doctora Fernanda Nitsch, destacó la importancia de esta estrategia para acercar la salud preventiva a las vecinas de la comuna, expresando: "Muy contentos de poder apoyar esta iniciativa junto al Servicio de Salud de O'Higgins y acercar esta clínica ginecológica móvil a nuestra comunidad. Sabemos que la prevención y la detección temprana son fundamentales para cuidar la salud de las mujeres. Por eso queremos invitar a todas aquellas que tengan su Papa Nicolau pendiente o no vigente a aprovechar esta oportunidad. Este operativo nos permite acercar una atención especializada a nuestras usuarias, facilitando el acceso a controles ginecológicos y exámenes preventivos como el PAP y el examen físico de mamas. Como establecimiento de salud, nuestro compromiso es seguir trabajando para entregar una atención oportuna, cercana y de calidad a las familias de Graneros", concluyó la directora. Continuando en materia de salud, Hospital Ricardo Valenzuela Sáez de Rengo efectuó primera jornada de actualización y monitorización cardiofetal. El Hospital de Rengo, a través de su Departamento de Docencia Asistencial, Capacitación e Investigación, UDASI, en conjunto con la Universidad Andrés Bello, organizaron esta instancia participativa y de formación para todas las matronas y matrones, ginecólogos, ginecólogas y médicos de los servicios de urgencia de los establecimientos de salud de la red asistencial de la carretera de la fruta. Ello principalmente con el objetivo de fortalecer conocimientos y criterios clínicos en la evaluación y análisis de la monitorización fetal, encuentro que se desarrolló en las dependencias del Salón del Consejo Municipal del edificio consistorial de Rengo. La jornada fue inaugurada con las palabras de bienvenida del doctor Luis Alavarría, jefe del Departamento de Docencia Asistencial, Capacitación e Investigación, junto al doctor Francisco Jiménez, subdirector médico del establecimiento, quienes destacaron la importancia de fortalecer las competencias clínicas de los equipos de salud de la red asistencial. La exposición principal fue desarrollada por el doctor Álvaro Carrasco, ginecólogo obstetra, perinatólogo y jefe del servicio de alto riesgo obstétrico del Hospital La Florida, quien abordó la actualización en monitorización cardiofetal y la aplicación de herramientas clínicas para la interpretación de registros y la toma de decisiones en la atención obstétrica. Sobre la importancia de la capacitación y de este encuentro para la zona, se refirió el doctor Luis Alavarría, jefe del Departamento de Docencia Asistencial, Capacitación e Investigación UDASI del Hospital de Rengo, quien puntualizó al respecto.
1: Bueno, la biunidad materno-infantil es el inicio de la vida desde el vientre materno, por supuesto, y entender de que tenemos que estar preparados para llegar a este nuevo ser al mundo, hace necesario todo un proceso de capacitación incluso previo al parto. Esta jornada, esta primera jornada de actualización en trazado cardiofetal, es necesario para unificar los criterios a nivel de la microárea. Nosotros como Hospital de Rengo somos el referente de la carretera de la fruta y queremos capacitar hacia afuera. En esta oportunidad el hospital sale hacia afuera y en conjunto con la Escuela de Obstetricia de la Universidad Andrés Bello y con algunos docentes que llegaron en calidad de ayuda, digamos, sin tener ningún incentivo económico. Claro. Está con nosotros el doctor Álvaro Carrasco Espinosa, que es el jefe del servicio de alto riesgo obstétrico del Hospital de la Florida. Está con nosotros Circe Torres Guerrero, matrona de pabellón de maternidad del mismo Hospital de la Florida, pero además docente de la Universidad Andrés Bello. Está con nosotros Nicole, también matrona del docente de la Universidad Andrés Bello. Bueno, todos ellos en conjunto hemos organizado este curso para que nuestros nuestras matronas, nuestros matrones, nuestros médicos EDF que tienen el servicio de urgencia de microárea, unifiquen criterios en torno a la interpretación del trazado cardiofetal y poder hacer derivaciones concretas y precisas de nuestros pacientes con alto riesgo fetal obstétrico a el hospital de Rengo.
0: Una capacitación también permite una charla, interactuar y intercambiar conocimientos, que es algo muy importante y que se realiza en este tipo de actividades.
1: Absolutamente, porque en este sentido nosotros siempre vamos a intentar hacer jornadas teórico-prácticas. Los talleres interactivos en donde la presentación de un caso clínico es necesaria y un equipo de salud dirime cuáles son las acciones a seguir, casos de la vida real, casos que han pasado incluso por auditoría en otros hospitales, es llegar a practicar o entender de que la medicina no es estática, la medicina es dinámica, y en ese dinamismo cada vez tenemos pacientes más complejos y se hace necesario comunicar eso a nuestros equipos en los servicios de urgencia de la microárea y ojalá del servicio de salud.
0: Esta actividad reunió matronas y matrones, ginecólogos, ginecólogas y médicos y médicas de los servicios de urgencia de la red asistencial de la carretera de la fruta, fortaleciendo el trabajo colaborativo y la actualización continua en beneficio de una atención más segura y de calidad para las usuarias. En otra materia y también en el ámbito de las comunicaciones, Seguridad Pública de Rancagua frustró intento de robo en oficinas del diario El Tipógrafo. Según los antecedentes preliminares, los individuos llegaron hasta el lugar portando una escalera con la que buscaban acceder al segundo piso de las dependencias. Personal de Seguridad Pública de Rancagua frustró un nuevo intento de robo en las oficinas de El Tipógrafo, luego que durante la madrugada del jueves 11 de junio, los sujetos intentaran ingresar al inmueble ubicado en la capital regional. Según los antecedentes preliminares, los individuos llegaron hasta el lugar portando una escalera con la que buscaban acceder al segundo piso de las dependencias. Sin embargo, la presencia de los funcionarios municipales evitó que lograran concretar el ingreso. Tras anunciar la llegada del personal de seguridad pública, los sujetos huyeron en dirección desconocida. Posteriormente, Carabineros acudió hasta las oficinas para tomar la denuncia correspondiente. Este nuevo episodio ocurre a menos de 4 meses del robo que afectó al medio regional durante febrero de este año, cuando antisociales ingresaron al recinto y sustrajeron equipos tecnológicos utilizados para el trabajo periodístico. Desde El Tipógrafo agradecieron la respuesta del personal de seguridad pública de Rancagua, cuya intervención permitió evitar que nuevamente se concretara un robo al interior de las oficinas. Continuando en materia policial, puñalada en el ojo y agresiones condenan a 7 años a sujeto tras brutal ataque en Requinoa. El Tribunal de Juicio Oral en lo Penal de Rancagua condenó a 7 años de presidio efectivo a un sujeto declarado culpable de homicidio simple frustrado. El Tribunal de Juicio Oral en lo Penal de Rancagua condenó a un sujeto identificado con las iniciales IIBM a la pena de 7 años de presidio efectivo, tras ser declarado autor del delito frustrado de homicidio simple cometido en la comuna de Requinoa. De acuerdo con los antecedentes establecidos durante el juicio, los hechos acontecieron durante la madrugada del 31 de enero del 2025 en la avenida Comercio, en el sector céntrico de la comuna. En ese lugar, la víctima caminaba por la vereda en dirección de norte a sur cuando se encontró con el imputado, quien habría cruzado la calle para interceptarlo. Ante la situación, el afectado intentó evitar el encuentro y corrió hacia la calzada. Sin embargo, fue perseguido por el agresor, quien lo alcanzó y habría comenzado a atacarlo con un arma blanca. Según lo detallado desde el tribunal, el condenado le propinó múltiples heridas cortopunzantes en el rostro y cuello, entre ellas una puñalada en su ojo derecho, que fue de tal magnitud que la hoja del arma blanca se rompió y quedó incrustada en su cráneo, cayendo el ofendido al suelo para luego el imputado comenzar a agredirlo con patadas en su cabeza, señala el tribunal. La agresión fue advertida por vecinos del sector, quienes alertaron a las autoridades. Posteriormente, personal de carabineros logró ubicar al imputado, quien habría reconocido voluntariamente su participación en los hechos, indicando que había apuñalado a la víctima y la había dejado tendida en la vía pública. A raíz de la gravedad de las lesiones, el afectado permaneció hospitalizado durante un periodo prolongado en la unidad de pacientes críticos. Según los antecedentes expuestos hasta la actualidad, presentan secuelas que le impedirían desenvolverse de manera autónoma. Volvemos a la capital regional. Las informaciones: en Rancagua caen dos inmuebles usados como prostíbulos bajo fachada de hostales. El operativo incluyó controles de identidad y fiscalización sanitaria. La municipalidad de Rancagua reforzó su estrategia contra los prostíbulos clandestinos con un nuevo operativo que terminó en la clausura de dos viviendas utilizadas para este fin. La intervención fue realizada junto a carabineros y la Seremi de Salud, ejecutando dos órdenes de ingreso en inmuebles que operaban bajo la fachada de hostales o pensiones, sin autorización ni condiciones sanitarias mínimas. La acción responde a denuncias vecinales que alertaban sobre delitos, incivilidades y situaciones que afectaban la seguridad del entorno. Durante el procedimiento, se efectuaron controles preventivos de identidad a residentes y clientes, además de inspecciones sanitarias y administrativas. Tras la fiscalización, la autoridad sanitaria decretó la clausura inmediata de ambos recintos por incumplimiento a la normativa vigente.
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0: Y en otra temática, en esta entrega informativa, Mesa Regional para la Prevención y Erradicación del Trabajo Infantil acuerda reforzar la prevención del trabajo infantil en O'Higgins. La instancia liderada por la Seremi del Trabajo definió el enfoque de derechos como eje de acción regional y proyecta campañas de sensibilización en las tres provincias de O'Higgins. El Salón Cachapoal de la Delegación Presidencial fue el escenario de la primera sesión de este 2026 de la Mesa Regional para la Prevención y Erradicación del Trabajo Infantil, CRETI. El encuentro reunió a diversos servicios públicos, autoridades y profesionales del área con un objetivo claro: coordinar las próximas acciones para proteger a los niños, niñas y adolescentes de la región. Liderada por la Seremi del Trabajo y Previsión Social, Carmen Gloria Manríquez, la jornada sirvió para fijar la hoja de ruta de este año. El principal acuerdo fue establecer el enfoque de derechos como el eje central de cada iniciativa, lo que significa que todo el trabajo apuntará directamente a promover y garantizar un desarrollo pleno para la niñez. Además, los integrantes de la mesa coincidieron en que la prevención es la herramienta más potente para erradicar este problema, por lo que acordaron fortalecer las campañas de concientización dirigidas a la comunidad. Al respecto, la Seremi Carmen Gloria Manríquez destacó el valor de este trabajo conjunto, expresando:
1: esta mesa nos permite coordinar esfuerzos y avanzar.

0: representantes de educación y organismos especializados en infancia. Aprovechando el marco del mes contra el trabajo infantil, las instituciones aprovecharon la instancia para reafirmar su compromiso con la creación de entornos seguros. La mesa CRETI ya agendó su próximo encuentro para agosto, fecha en la que revisarán los primeros avances y definirán las siguientes tareas en la región. Contraloría reveló contratación de censistas con expulsión administrativa pendiente y antecedentes penales en censo del 2024. Además, se detectaron pagos millonarios sin respaldo y millas de equipos que quedaron meses almacenados sin destino, entre otros hallazgos. La Contraloría General de la República detectó graves irregularidades en el censo 2024, tras revisar los contratos del Instituto Nacional de Estadísticas, INE. El organismo confirmó que 16 censistas poseían antecedentes penales por delitos como estafa, robo, hurto, lesiones y tráfico de drogas. En 6 casos, la empresa reclutora no validó los certificados ante registro civil, mientras que en otros 10 ni siquiera se acreditó haberlos solicitado. Además, el INE contrató a 14 extranjeros sin autorización laboral, uno de ellos con expulsión administrativa pendiente. La auditoría también reveló que más de 130 trabajadores no acreditaron los requisitos educativos exigidos. La Contraloría cuestionó pagos por 166 millones a 515 censistas cuyo trabajo no fue verificado y observó que 267 funcionarios trabajaron simultáneamente en otros servicios públicos sin declararlo. El informe también detectó llegadas sin justificación, pagos por traslados en días sin actividad censal y millas de equipos tecnológicos almacenados por meses sin destino. La Contraloría General de la República ordenó al INE instruir un sumario administrativo, formuló un reparo por 315 millones, mientras que dio un plazo de 60 días hábiles a la Subsecretaría de Bienes Nacionales para aclarar el destino de los computadores y teléfonos inteligentes almacenados, remitiendo además los antecedentes al Ministerio Público. Despedimos esta entrega de noticias, gracias por actualizarte con nosotros, volvemos prontamente con más de lo que es tendencia en el plano comunal, regional y lo que está marcando pauta en las últimas horas. ¡Hasta pronto!
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2: Es la 1:05. 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

0: Son las 2:06.
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0: Son las 2 con 32 minutos.
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Son las 4 con un minuto. 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

Son las 4 con 29 minutos. 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

0: Son las 5 y 26 minutos.
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www.rioclarofm.cl le indica la hora. Son las 6:06. 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
4: Son las 6:08.
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www.rioclarofm.cl le indica la hora. Son las 6:34. 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
5: Son las 6 y 37 minutos. 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

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Le indica la hora. Son las 7:03. 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

www.rioclarofm.cl le indica la hora. Son las 7 y 35 minutos. 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
4: Son las 7 con 36 minutos.
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1: Buenos días, bienvenidos a la presente entrega de noticias en esta jornada de día sábado. Orquestas sinfónicas juveniles deslumbraron en el Teatro Regional Lucho Gatica, el primer encuentro regional de orquestas sinfónicas, organizado por la Seremi de las Culturas, dio por finalizadas las actividades de la Semana de la Educación Artística en la región de O'Higgins. Con gran puesta en escena y la presencia de cientos de estudiantes de diversas comunas de la región de O'Higgins, se realizó el primer encuentro regional de orquestas sinfónicas que deslumbró al público del Teatro Regional Lucho Gatica en el cierre de las actividades de la Semana de la Educación Artística 2026. El hito, que fue encabezado por la Seremi de las Culturas, las Artes y el Patrimonio de la Región de O'Higgins, Tamara Jofré, y el Seremi de Educación, Jorge Abarzúa, contó con la participación de elencos estudiantiles de las comunas de Rancagua, Machalí, San Fernando, Codegua y Coltauco. La Seremi de las Culturas, Tamara Jofré, destacó la instancia mencionando: "Con este encuentro de orquesta sinfónica finalizamos la Semana de la Educación Artística 2026 y por lo mismo queremos agradecer a todas las comunidades educativas, a las municipalidades, a las corporaciones de educación que permiten que estos encuentros tan vitales se hagan realidad. Nosotros, desde el gobierno del presidente José Antonio Kast, estamos muy contentos de haber vivido esta Semana de la Educación Artística y sin dudas continuaremos fortaleciendo este tipo de iniciativas el próximo año". Los elencos participantes fueron Orquesta Municipal Juvenil de Machalí, Ensamble Enjambre del Colegio Bicentenario Artístico Santa Teresa de Machalí, Music Band de Codegua, Orquesta Juvenil e Infantil de Coltauco, Orquesta Sinfónica Municipal de la Escuela de las Artes Municipal de San Fernando y la Orquesta Sinfónica Juvenil de Rancagua. En otra materia informativa, en Chimbarongo, fiscalización en la Ruta 5 Sur termina con 2 detenidos por ley de drogas. Trasladaban en el automóvil 19 bloques de droga. Dos sujetos fueron detenidos durante la madrugada por efectivos de la subcomisaría de Chimbarongo, luego de que en un control y fiscalización en la Ruta 5 Sur terminaron con el hallazgo de 19 bloques de droga. De acuerdo a información policial, el automóvil color blanco transitaba a alta velocidad en dirección sur, por lo que se procedió a su control y fiscalización en el kilómetro 180 aproximadamente de la mencionada ruta. Una vez detenido el auto, al momento de que los carabineros se revisaran el maletero, se encontraron un bolso que contenía en su interior la cantidad de 19 bloques de droga, contenedores de una sustancia vegetal color verde, con similares características a cannabis sativa. Tras el hallazgo, dos hombres adultos chilenos con antecedentes penales sin causas vigentes fueron detenidos. Sobre el procedimiento y antecedentes del caso, da cuenta el fiscal Víctor Bobadilla, fiscal de drogas de San Fernando.
2: Alrededor de las 3:40 horas de la madrugada, personal de carabineros de la subcomisaría de Chimbarongo, mientras efectuaban patrullajes preventivos por la Ruta 5 Sur, a la altura del kilómetro 157, observaron transitando un automóvil el cual lo sobrepasó a alta velocidad, lo que motivó que los funcionarios policiales lo siguieran a fin de fiscalizarlo. Este vehículo, al advertir que era seguido por personal de carabineros, aceleró su velocidad y comenzó a huir por la ruta ya indicada, realizando incluso maniobras con riesgos para otros vehículos, siendo finalmente interceptado a la altura del kilómetro 180. Al momento de la fiscalización de los ocupantes de este vehículo y la revisión del mismo, se encontró que transportaba la cantidad de 19 kilos de marihuana dispuesta para ser comercializada, por lo que se procedió a su detención de manera inmediata. Ambos sujetos de nacionalidad chilena pasan durante esta tarde a control de detención al Juzgado de Garantía de San Fernando, donde serán formalizados por el delito de tráfico ilícito de sustancias estupefacientes y psicotrópicas y respecto a los cuales se solicitará la medida cautelar de prisión preventiva.
1: El Ministerio Público instruyó la concurrencia del personal OS-7 para prueba de campo y pesaje. Ambos detenidos pasaron a control de detención. Una breve pausa en esta entrega de noticias, luego más informaciones por el 88.5 FM. No se despegue de la sintonía.
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0: Este sábado 13 de junio, la Delegación Presidencia Regional, con medidas que aplican en las 17 comunas del Valle Central de O'Higgins. Sobre esta situación se refirió la delegada presidencial de la región de O'Higgins, Susana Pinto, quien indicó la disminución de la ventilación en el Valle Central, sumado al aumento de los niveles de contaminación del aire y el uso de calefactores a leña, han provocado el empeoramiento de la calidad del aire y, por consiguiente, la declaración de esta nueva alerta ambiental que busca prevenir la exposición de la ciudadanía al material particulado presente en el aire, el cual provoca y agrava enfermedades respiratorias. Las medidas rigen durante las 24 horas en las 17 comunas que conforman la zona saturada de la región de O'Higgins, Rancagua, Graneros, Doñihue, El Olivar, Coltauco, Coinco, Quinta de Tilcoco, San Vicente, Placilla, Mostazal, Codegua, Machalí, Mayoa, Rengo, Requinoa, San Fernando y Chimbarongo. En otra materia informativa, Día contra el Trabajo Infantil, estudiantes de Rancagua alzaron la voz con más de 50 relatos en contra del trabajo infantil. En el marco del Día Mundial contra el Trabajo Infantil, las aulas del Colegio Isabel Riquelme se convirtieron en un espacio de reflexión. Estudiantes de séptimo y octavo básico del establecimiento educacional compartieron más de 50 relatos de 100 palabras, donde plasmaron su propia visión sobre la importancia de crecer protegidos, estudiar y jugar en entornos seguros para poder armar sus proyectos de vida. La actividad fue encabezada por la Seremi del Trabajo y Previsión Social Carmen Gloria Manríquez, junto a sus pares de Educación Jorge Barzúa y de Desarrollo Social y Familia Cristian Flores, donde se distinguieron a todos los participantes y se premió a 13 mejores relatos. Para la Seremi del Trabajo, el verdadero valor de la jornada estuvo en poner en el foco la perspectiva de los propios jóvenes.
1: Hoy fueron los niños, niñas y adolescentes quienes nos invitaron a mirar de frente una realidad que vulnera los derechos básicos. Leer sus historias nos recuerda que no podemos bajar los brazos. Debemos seguir empujando la prevención, la detección temprana y la erradicación de estas prácticas. Queremos una región donde el futuro de cada niño se construya desde el resguardo y desde el juego, y no desde la obligación laboral.
0: La autoridad dijo: leer sus historias nos recuerda que no podemos bajar los brazos, debemos seguir empujando la prevención, la detección temprana y la erradicación de estas prácticas. Queremos una región donde el futuro de cada niño se construya desde el resguardo y el juego, no desde la obligación laboral, enfatizó Carmen Gloria Manríquez, seremi del Trabajo y Previsión Social de la región de O'Higgins. Cabe mencionar que este encuentro cerró con un momento emotivo la lectura en voz alta de los escritos más destacados y la entrega de diplomas a los participantes, dejando claro el mensaje final de la jornada. Los sueños de los niños se escriben en los cuadernos y junto a sus familias, jamás trabajando. Y con esta noticia concluimos esta entrega de informaciones por el 88.5 FM. Continúe usted en la compañía de nuestra programación. Buenos días.
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3: Son las 8 con 11 minutos.
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4: Son las 8 y 16 minutos. 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

0: Son las 8 con 21 minutos.
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1: Son las 8 y 24 minutos.
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0: 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Son las 8:28. 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
4: Son las 8:34.

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0: www.rioclarofm.cl le indica la hora. Son las 8 con 54 minutos. 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
1: Muy buenos días a San Antonio de Padua. Recuerda, hoy el santoral de la Iglesia Católica, y junto a Mario Cofré estamos iniciando este Claro como el agua en su día sábado. Hoy día sábado 13 de julio ya, aquí en el 88.5 y también en www.rioclarofm. Hoy día, cielos cubiertos durante toda la jornada, con una máxima que solo va a llegar a los 17 grados. Así que hay que cuidarse del frío en estos días previos a la llegada del invierno. Quédese con nosotros, tenemos muchas informaciones que comentar aquí en el 88.5.

Informe y pronóstico del tiempo. Cielos cubiertos tendremos durante toda esta jornada, salvo en la noche que se va a nublar, con una máxima que va a llegar a los 17 grados. El domingo 14 esperamos cielos con nubosidad parcial en la mañana, despejados por la tarde, y algo de nubosidad va a entrar por la noche con extremas de 5 y 20 grados. El lunes 15 vamos a estar con cielos con nubosidad parcial, variando a cielos nublados por la noche con extremas de 6 y de 18 grados. 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

Mentiroso, le gritaron al presidente en la cuenta pública. Los alcaldes, algunos de oposición, interrumpieron a Kast allá en La Serena. Y la guinda de la torta, un panfleto del Partido Socialista mofándose del jefe del Estado. Partamos por los alcaldes. A la izquierda le gusta creer y hacer creer a los demás que la oposición a Gabriel Boric fue muy dura y que hoy José Antonio Kast está pagando esa culpa. No hay ninguna comparación. Primero, la oposición que tuvo Sebastián Piñera fue muy agresiva y muy injusta con su gestión. En segundo lugar, la oposición a Gabriel Boric fue dura, pero no obstruccionista. Las cosas buenas y las que se podían arreglar contaron con el apoyo de la entonces oposición. Si ello no hubiera sido así, no tendríamos reforma de pensiones,

Alcaldes en La Serena mostraron la peor cara. Se invita al presidente a un encuentro de alcaldes y algunos de ellos se lucieron gritando e insultando al jefe de Estado. Así no es la democracia. 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

A todo esto que comentamos recién respecto de lo ocurrido con los alcaldes allá en La Serena, hay que agregar algo que me parece gravísimo: la falta de respeto que rayaba, a mi juicio, la ordinariez del Partido Socialista y la mala respuesta de la presidenta de dicho partido tras las críticas. La presidenta del Partido Socialista, en persona, en vivo y en directo, incluso para la televisión, junto al vicepresidente del partido, a quien recordamos de sus años de dirigente universitario, en las primeras protestas contra el gobierno militar, se veían eufóricos. Estaban mostrando ante las cámaras de televisión los panfletos que repartirían para oponerse a la ley de reconstrucción nacional. Después mostraron bien el diseño que mostraba el presidente de la República con la nariz de Pinocho. Frente a las críticas por este panfleto, la senadora Bodanovic salió a informar que no se repartirían los panfletos y que ella no había autorizado la caricatura. Le dicen mentiroso al presidente, pero todos la hemos visto mostrando los paquetes de la papelería en cuestión, muy contenta y muy entusiasmada. Como las críticas, por razones obvias, no se hicieron esperar, se dio una vuelta de carnero espectacular. Renovación Nacional ha señalado algo que me parece adecuado. Harán una presentación ante el CERVEL, porque este organismo entrega financiamiento.

financiamiento de todos nosotros, del Estado, a los partidos políticos para sus actividades. Sería realmente impresentable que, además de la ofensa al presidente, ese insulto lo hayamos pagado todos nosotros con nuestros impuestos. Yo entiendo que la señora Bodanovich quiera diferenciarse del Partido Comunista y del Frente Amplio, pero llegar a estos extremos es una cosa que no se entiende, que raya en la bajeza y en lo ordinario. Uno puede disentir legítimamente, no estar de acuerdo, pero no tiene por qué, ni para qué, ofender. 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

Hay cosas que se pueden hacer mejor. El trabajo del ministro de Hacienda sigue ganándose críticas de la oposición, pero también del oficialismo. Tengo una sensación encontrada con el ministro Quirós. Se supone que es un economista destacado. De hecho, el único plan que conocimos de José Antonio Kast cuando asume es su plan económico, plan que el ministro ha ido imponiendo a toda costa. Yo esa parte la entiendo, hay que ahorrar y hay que poner las cosas en orden, pero tampoco hay que irse a los extremos. A veces da la impresión que a algunas autoridades les falta calle, que no tienen la empatía de ponerse en los zapatos de los demás, especialmente los más necesitados o en la sufrida clase media, que no recibe ayuda del Estado, pero que siempre, siempre termina pagando los costos de los ajustes que se aplican. Hay dos cosas que el gobierno debiera tratar de implementar. La empatía, para entender que muchas medidas, aunque sean necesarias, son dolorosas y resistidas por la comunidad. Y lo otro, mi juicio fundamental, el criterio. No se pueden tomar medidas a rajatabla sin medir consecuencias y sin medir el daño que se le puede ocasionar a las personas. Por ejemplo, el que a un deudor le dejen su cuenta corriente en cero. La deuda debe pagarse, tiene que pagarse, eso de toda lógica. Los que le creyeron a Boric y dejaron de pagar porque había condonación se equivocaron rotundamente. Pero eso no es la única deuda de estas personas. Hay que pagar la luz, el agua, el teléfono, el internet, hay que comer. Yo me imagino ir al supermercado y encontrarse con la tarjeta de débito en cero debe ser algo realmente impresionante. Siempre hay que usar para estas cosas, señores, el criterio. 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

informó esta semana Bigobío Chile que el Instituto Nacional de Estadísticas, el INE, reconoció irregularidades tras la auditoría de Contraloría, que detectó que contrató censistas con antecedentes penales. Y nosotros les abrimos las puertas a estos censistas con antecedentes penales. De mismo modo, el organismo solicitó una reconsideración legal sobre observaciones vinculadas a multas, censistas sin respaldo y arrendamientos. De acuerdo con un comunicado del INE, se detalla que recibió este 10 de marzo del año 2026 el informe final de la Contraloría General de la República respecto de la auditoría realizada a los procesos asociados al Censo de Población y Vivienda del año 2024. El proceso de fiscalización se inició el 13 de diciembre de 2024, detalló el organismo. Asimismo, el INE expuso que analizó en detalle las observaciones contenidas en dicho informe. Además de adoptar las medidas correctivas conforme a la normativa vigente, el INE presentó ante el ente contralor, con fecha 18 de marzo, una solicitud de reconsideración legal en relación a determinadas observaciones. Sin embargo, la Contraloría detectó que el INE contrató 16 personas que registraban antecedentes penales. Dentro del grupo se cuentan algunos condenados por estafa, robo, hurto, lesiones y tráfico de drogas. En 6 de estos casos, los censistas presentaron certificados que no reflejaban fielmente su prontuario, reveló BioBio.cl Investiga. Ahí hay un problema serio, porque además había gente que tenía órdenes de expulsión vigentes y que tampoco tuvieron problemas para entrar a trabajar al INE. Y hay que tener ojo, porque esto podría perfectamente afectar la credibilidad de lo que es algo tan importante como es un censo. No vaya a hacer cosas y que otra vez tengamos que volver a censarnos. 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

0: www.rioclarofm.cl le indica la hora. Son las 9:28. 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
5: Son las 9 con 34 minutos.
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7: Estamos presentando Claro como el agua, seguimos revisando las encuestas aquí del 88.5, que esta semana al fin trajeron buenas noticias para el gobierno. Quédese con nosotros, estamos haciendo juntos Claro como el agua.

0: entra, entra. Pásela bien, coño.
1: Revisemos la CADEM. El domingo se dio a conocer la última encuesta CADEM que señala que la aprobación del presidente Kast volvió a subir, llegando a un 43%, 2 puntos más que la encuesta dada a conocer el martes tras la cuenta pública, mientras que la desaprobación cayó a 50%. La desaprobación retrocedió 5 puntos. José Antonio Kast, en la medida que vuelva a sintonizar con las personas, va a subir en las encuestas. Si sigue con errores no forzados, irá decayendo. El diseño original del gabinete le pasó la cuenta en su momento. Fue un error de él y eso le ha costado varios puntos de aprobación. Yo creo que igual, pronto, habrá otro cambio porque el excesivo tecnicismo versus la falta de experticia política va a seguir generando problemas. Por ejemplo, se ve muy fuerte y empoderado ministro Quirós, pero además de la forma en que se desenvuelve, sin manejo político, y los errores que se han cometido, la forma poco feliz en que se implementan medidas, genera reclamos hasta en el oficialismo. En algún momento, en este y otros casos, habrá que ajustar el gabinete. Claro como el agua.

Sigamos revisando la CADEM. Registro de vándalos. En cuanto al registro de vándalos e incivilidades anunciado en la cuenta pública del lunes, un 67% está de acuerdo con la iniciativa, mientras que un 28% está en desacuerdo. Las incivilidades y delitos que se registran con más frecuencia en los barrios y que mayor temor generan son el consumo de drogas y alcohol en espacios públicos, el delivery agresivo, personas durmiendo en la calle y los fuegos artificiales. Respecto al castigo frente a incivilidades graves, un 49% cree que se debería pagar una multa o reparar el daño causado y 30% cree que se deberían perder temporalmente ciertos beneficios sociales del Estado. En cuanto a estos últimos, un 72% está de acuerdo con que se pierdan bonos o transferencias monetarias, un 70% la licencia de conducir, un 69% el pasaporte, 66% subsidios de arriendo, 65% la renovación de permiso de circulación, 64% becas o beneficios estudiantiles, 63% la gratuidad en educación superior, un 62% subsidios habitacionales y un 55% la PGU. 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

Y terminemos con la revisión de la CADEM, un tema sensible, más o menos cárceles. La gran mayoría está de acuerdo en la necesidad de mejorar la cantidad de cárceles que tenemos y que éstas sean más seguras y que no se conviertan en la casa matriz del crimen organizado. Sobre la necesidad de contar con más cárceles, un 72% está de acuerdo y un 66% opina que deberían estar en zonas alejadas de las ciudades. En ese sentido, un 65% está de acuerdo con que se construya una nueva cárcel en su región, pero solo 30% la quiere en su comuna y un 13% en su barrio. Además, el 61% de los encuestados está de acuerdo con la ampliación de la cárcel Santiago I. Claro, como el agua.

Ahora vamos a revisar la encuesta Criteria. El domingo también se dio a conocer la última encuesta Criteria, que señala que la aprobación del gobierno de José Antonio Kast revirtió su tendencia a la baja y registró un repunte tras dos semanas de caídas, aumentando 4 puntos porcentuales para ubicarse en un 40% tras la cuenta pública del lunes. Por otro lado, la desaprobación mostró un descenso significativo de 6 puntos, pasando de 53% a 47%. En paralelo, se observó un cambio notable respecto del manejo de la situación de emergencia, donde las posturas se equipararon. La proporción de personas que considera incorrecto el rumbo del gobierno disminuyó 6 puntos, cayendo al 40%. Por su parte, quienes evalúan el manejo como un correcto aumentaron 6 puntos, llegando también al 40%, quebrando la racha a la baja de las semanas anteriores. 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

0: Sigamos revisando la encuesta Criteria. Ley de reconstrucción. Respecto a este proyecto de ley, su percepción positiva registró un importante repunte en la última medición. Un 45%, 8 puntos más, digo, que la semana pasada, considera que sus efectos serán más bien positivos para el país, mientras que la percepción negativa cayó un 29%, 5 puntos menos. Por su parte, el grupo que no tiene una postura clara al respecto también disminuyó, ubicándose en un 26%. Esto a pesar de las campañas de la oposición, que de verdad están empeñados en boicotear este proyecto y en general en las personas una sensación de que el proyecto es negativo para el país. De hecho, la opción de que apunta a la creación de empleo para la población en general experimentó un alza notable, alcanzando un 38%, o sea, 4 puntos más. De vuelta de la pausa, terminaremos de revisar la encuesta Criteria en un tema muy interesante, las preocupaciones de la ciudadanía.
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1: 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Son las 9:59.
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5: Son las 10 con 2 minutos.
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7: Preocupaciones de la ciudadanía. Las prioridades ciudadanas sobre cuenta pública se concentran fuertemente en seguridad y vivienda. El plan de intervención en 50 barrios críticos lidera las preferencias con un 40% de las menciones, seguido por el subsidio a la vivienda para la clase media, con un 34%, y la propuesta de quitar beneficios sociales por cometer delitos o incivilidades, con un 31%. En línea con lo anterior, un 62% respalda la creación de un registro nacional de vandalismo, bajo la condición de que los infractores pierdan sus ayudas estatales. En materia de gestión, la percepción sobre la seguridad pública muestra un giro favorable para el Ejecutivo. Quienes creen que el gobierno tiene un plan claro aumentaron significativamente del 12 al 22%, mientras que la postura de que está improvisando cayó al 39%. 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

0: Vamos a hacer.
1: Miremos qué nos trajo la encuesta del CEP, el Centro de Estudios Públicos, que sale cada cierto tiempo y que tiene bastante credibilidad. Durante el miércoles se dio a conocer la encuesta CEP, que entre otros mostró el porcentaje de desaprobación y aprobación de la ciudadanía a la forma en que el presidente Kast está conduciendo su gobierno. Se trató de la Encuesta Nacional de Opinión Pública número 96, realizada por el Centro de Estudios Públicos, el CEP, entre los meses de abril y mayo del año 2026, y mientras la desaprobación del mandatario llegó al 52%, la aprobación se situó en un 34%. En específico, la pregunta fue: independientemente de su oposición política, ¿usted aprueba o desaprueba la forma como José Antonio Kast está conduciendo su gobierno? Además de quienes aprueban o desaprueban, hay otras dos respuestas. Un 9% no aprueba ni desaprueba, mientras que un 5% dice no saber o no contesta. 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

0: locura.
1: ¿A quién le pasamos la cuenta? Que la situación económica está difícil, nadie ya se atreve a discutirlo, ni los más acérrimos defensores del gobierno anterior, salvo, obviamente, la izquierda más extrema. Según la encuesta Criteria, frente al adverso escenario actual del país, un 38% atribuye la responsabilidad principal al gobierno anterior de Gabriel Boric. A estas alturas, esto es una anécdota. Lo que los chilenos esperamos es que el problema se solucione, y eso pasa, necesariamente, por el crecimiento económico. Y para ello, no necesitamos, aparte de la clase política, haciendo show o yendo a las ferias a repartir volantes contra el gobierno. Yo entiendo que la oposición haga su trabajo, pero oponerse, por lo menos en democracia, no es sinónimo de faltar al respeto, de obstruir todo, de negarse a dialogar, de atacar sin miramientos a quienes piensan distinto y de negarse a avanzar en los problemas y en los temas que de verdad importan a las personas, solo porque primero deben dedicarse a atacar al gobierno. Así no se avanza, así no se construye nada, y así vamos derecho a perder 4 años de nuevo, tal como nos acaba de ocurrir, con una diferencia. Perdimos 4 años por un mal gobierno, ahora perderemos 4 años por una mala oposición. 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

acusación constitucional contra Nicolás Grau. Varias veces ustedes me han escuchado que este tipo de acciones, las acusaciones constitucionales, deben usarse con prudencia y con responsabilidad. De hecho, fui muy crítico de las acusaciones contra el propio presidente Sebastián Piñera y varios de sus ministros durante su segundo gobierno. Recordar, esos meses me provoca risa, cuando hoy los opositores de ese entonces rasgan vestiduras contra la oposición que tuvo Gabriel Boric. También fui crítico de las acusaciones que se formularon contra ministros de Gabriel Boric, ninguna contra él como presidente, todas las cuales fueron rechazadas. Pero lo que me ha pasado con las cuentas fiscales es particularmente grave. Nicolás Grau, muy amigo de Gabriel Boric, en campaña advertía que su gobierno iba a generar cierta inestabilidad en la economía y en la política del país en general. Y obviamente eso se logró. Lo más grave es que trataron de imponernos, fue el proyecto de refundacional de la Convención Constitucional, usted recordará. Luego, tras ser categóricamente derrotados, intentaron seguir con esas malas ideas a través de malas reformas. Reclaman contra la oposición de ese entonces, sé que se oponían a los avances sociales, decían. Se les olvida que muchas de esas reformas hoy son leyes de la República porque esa oposición les dio los votos en el Parlamento. Grau, como ministro de Hacienda, hizo un papelón mayúsculo. Las cuentas que no cuadraron, las platas de ingresos que se estimaron mal, un desorden de las cuentas, pagos que se atrasaron para que el actual gobierno las pagara. Una irresponsabilidad que no habíamos visto, y eso se llama de una sola forma, notable abandono de deberes, y por eso el ministro Grau debe responder. 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

Cuando eran gobierno, algunos, el Consejo Fiscal no daba garantías al no respaldar sus decisiones, las decisiones obviamente del gobierno. Ahora que son oposición, hay que creerle todo. Tenemos una oposición bien cara dura, de verdad. Cuando este Consejo opinaba contra las decisiones de Boric, Marcel y Grau, daba lo mismo. Ahora, para el ministro Quirós, tampoco es tan importante su opinión, ya que él va a legislar con los legisladores, dijo esta semana. Ahora el Consejo, según la oposición, hay que creerle todo. Cuando fueron oposición, trataron de derrocar a Sebastián Piñera, un presidente democráticamente electo en la calle y en el Congreso. Cuando se acusaba a sus ministros a cada rato, ahí la institucionalidad no corría ningún peligro. Hoy, cuando se acusa constitucionalmente a Nicolás Grau, a mi juicio con mucho fundamento, se pone en riesgo la imagen de Chile y la institucionalidad. Señores, el oficialismo o parte de él están ejerciendo una facultad que consagra la Constitución, o sea, estamos dentro del Estado de Derecho claramente, cosa que no ocurría con Lautaro Carmona y con Camila Vallejo, que le pedía la renuncia en esos años a Sebastián Piñera. Cuando se ejerce una facultad legal dentro de las atribuciones que los parlamentarios tienen, no se arriesga nada. Quien nada hace, nada teme. Y el señor Grau, como cualquier chileno, como cualquier habitante del país, debe responder por su actuación como ministro y asumir, como corresponde, la responsabilidad política que sin duda tiene en este descalabro económico. 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

0: 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Son las 10 y 28 minutos. 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
4: Son las 10 con 32 minutos.
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6: Estamos presentando Claro como el agua. Partimos ahora con el bloque de noticias locales. Los concejales estamos para fiscalizar. Yo tengo muy claras mis atribuciones y no tengo temor alguno de fiscalizar lo que me corresponda fiscalizar, ya sea de la administración anterior, y por eso voté a favor de contratar una auditoría externa sobre dicha gestión, y por eso firmé también, sin duda alguna, la presentación que hicimos en el Tribunal Electoral Regional por notable abandono de deberes. Y también en esta administración, a la que apoyo políticamente, también fiscalizo como debe ser. Eso es lo que esperan los vecinos de sus autoridades. Para mí, los adversarios políticos no son mis enemigos. Yo tengo una función que cumplir y la estoy cumpliendo responsablemente. No ejerzo esta función motivado por el odio ni por el revanchismo. Me anima la justicia y la transparencia. Y tampoco me interesa, en lo más mínimo, caerle bien a alguien, por muy poderoso que se crea. Yo estoy en algo que es muy diferente a un concurso de simpatía, porque ahí tengo muy pocas posibilidades. Por eso en el Consejo y también a través de oficios, voy cumpliendo con mi rol. Por ejemplo, los vecinos del barrio La Isla vemos con preocupación cómo gente irresponsable deja sueltos sus caballos, toros, vacas y burros. Y como no los cuidan ni alimentan, se van a comer el pasto a terrenos vecinos y a plazas de lugares vecinos, como la Villa Esperanza. Este tipo de conductas no son aceptables y he gestionado, oficiado fiscalizaciones como corresponde. Claro, como el agua.

Peticiones que hemos presentado esta semana en el Consejo Municipal. Estamos preocupados por los daños en la matriz de agua potable de la población San Benito. Hemos gestionado con la administración su oficio vivo para reparar esos problemas. Otro caso, en el pasaje del Trebalo San Juan del Cerrillo, se sacó un paradero y aún no se repone. Hemos solicitado al alcalde que se apure esa reinstalación. Colaborando con el SAMU, su estacionamiento en la calle Renato Correa no está pavimentado. La tierra suelta o el barro afectan a los vehículos y afecta la limpieza y la sanidad de las ambulancias. Hemos solicitado que el municipio pueda aportar a solucionar este problema con un poco de material. En Comisión de Salud estamos trabajando también en ver cómo podemos apoyar al hospital, que no depende de nosotros, para mejorar la atención de nuestros usuarios, en especial en urgencia. Pronto la Comisión de Salud tendrá una reunión con ese servicio, no para pelear, para ayudar y así servir mejor a los vecinos. Y también fiscalizamos. Yo no tengo ningún miedo, ni menos compromiso con nadie, salvo con mis vecinos, para requerir la información que sea necesaria para la transparencia de nuestra gestión. Esta semana, mientras algunos solo hablan y se llenan la boca, pero no hacen nada, en la sesión de consejo me hice cargo de un rumor que andaba circulando respecto a algunos vehículos del aparcadero cuyo paradero no estaba claro. Ahí se está fiscalizando y le damos tranquilidad también a los vecinos. 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
1: En Rengo se invierte bien la plata. Esta semana el Consejo aprobó dos compras que se lograron con el buen uso de los recursos del royalty minero. Vamos a comprar dos cosas. Primero, un camión para reparación de calles con una inversión de más de 122 millones de pesos que ahorrará mucho tiempo y dinero en el arreglo de calles y también para que nosotros mismos pavimentemos algunos sectores que sean necesarios. Y dos, una copiadora, chipeadora, digo, grande, para todas las ramas y hojas que debemos recoger de nuestras calles. Esta máquina cuenta más de 60 millones de pesos. Esta máquina pulveriza las hojas y las ramas y se pueden ocupar para tira de hoja, para mejorar la calidad del suelo, etcétera, etcétera. Esta máquina las pulveriza y se pueden ocupar para tira de hoja. Y vamos también a comprar sedes modulares para varias juntas de vecinos que se van a adquirir próximamente y una nueva sala modular para la escuela de Villa del COVID. En Rengo tratamos siempre de invertir bien los recursos. 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

El royalty minero es un buen ejemplo de cómo se comportó la oposición al gobierno de Gabriel Boric. En el gobierno anterior, algunas leyes fueron buenas medidas. El royalty minero es una de ellas. Lo conversamos el miércoles en el Consejo. Pero hay un detalle que hay que tener presente. Esa ley no existiría si la oposición de ese entonces no hubiese dado los votos para aprobarla. Los consensos le hacen bien al país y permiten avanzar en mejor calidad de vida para las personas. Así se hacen las cosas y uno esperaría que la oposición, más allá de repartir panfletos, aportara también en el debate mejorando los proyectos y así hacer mejores leyes para el país. 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

Hay una noticia que ha calado profundamente en la opinión pública regional y en el país en general. Fue este ataque a balazos dentro de una iglesia en Rancagua. Un amplio operativo de la PDI en el sector calles Aurora, Rubio y alrededores de Rancagua terminó esta semana con 13 detenidos por distintos delitos tras el allanamiento de 34 domicilios, coordinando todo esto coordinado por la Fiscalía Local de Rancagua. La intervención se realizó en una zona marcada recientemente por graves hechos de violencia, entre ellos el homicidio de una mujer colombiana y la balacera ocurrida al interior de la parroquia Divino Maestro, que le causó lesiones a uno de sus hijos. Este es un tema realmente grave y que muestra cómo ha ido escalando la violencia a niveles que no habíamos visto nunca acá en nuestra región y parece que en el país tampoco. Entonces yo creo que aquí hay que ponerse colorado una sola vez y hay que reconocer, asumir que el crimen organizado se ha instalado en la región y que debemos trabajar seriamente y fuertemente contra esa instalación y erradicarlo definitivamente. 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
0: 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Son las 10 con 58 minutos. 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
4: Son las 11 y 4 minutos.
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2: Estamos presentando Claro como el agua aquí en el 88.5, también en www.rioclarofm.cl. Quédese con nosotros, ya estamos en la última hora de programa y tenemos mucho más que contarles en este programa suyo Claro como el agua.

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1: Franco Parisi sorprende y escala en la encuesta CEP. La más reciente encuesta CEP dejó uno de los movimientos políticos más comentados del momento. Franco Parisi se posicionó entre los líderes mejor evaluados del país, alcanzando un 35% de valoración positiva, consolidando su presencia en el escenario político nacional. El líder del Partido de la Gente logra capitalizar el escenario político tras los primeros meses del nuevo gobierno, igualando a figuras como Tomás Bodanovich y superando levemente a José Antonio Kast, quien registra un 34% de evaluación positiva. Analistas destacan que el fenómeno político que llevó a Parisi a convertirse en protagonista de la última elección presidencial continúa vigente, especialmente en sectores populares y comunas donde mantiene una sólida base de apoyo. Este resultado vuelve a instalar el debate sobre el papel que podría desempeñar el PDG en los próximos desafíos electorales y en la configuración de futuras mayorías políticas. 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

La tesorería dejó pasar el plazo y Gugat zafa de millonaria deuda tributaria por más de 30 mil millones de pesos. ¿Qué le parece? El segundo juzgado civil de Rancagua falló a favor de la comercializadora Gugat Sociedad Anónima y declaró prescrita una deuda tributaria que superaba los 30.232 millones de pesos. Según la resolución, el fisco, a través de la Tesorería General de la República, perdió el derecho a exigir el pago luego de dejar transcurrir el plazo legal de 3 años sin realizar las gestiones de cobranza correspondientes. La deuda se arrastraba desde hace una década, correspondiente a obligaciones acumuladas entre septiembre de 2010 y enero de 2017. Sin embargo, al no concretarse las acciones legales de cobro dentro del plazo, la empresa solicitó judicialmente la extinción formal de dichas obligaciones. El tribunal señaló que, considerando la deuda neta, reajustes, intereses y montos acumulados, el total prescrito asciende a 30.232.487.243 pesos. La resolución representa un duro golpe para el fisco y abre nuevamente el debate sobre la eficiencia del Estado en la cobranza de grandes deudas tributarias. 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

con 24 votos a favor y 24 en contra, se rechazó en el Senado la norma que permite el levantamiento del secreto bancario por la vía administrativa. Recordemos que existe el levantamiento, pero por la vía de los tribunales de justicia. Esto en el marco de la votación del proyecto de ley que crea el subsistema de inteligencia económica. Así, el punto pasó a comisión mixta. Recordemos que el alzamiento del secreto bancario vía administrativa se había tomado el debate previo a la Cámara Alta, con marcadas diferencias entre el oficialismo y la oposición. Así, la votación terminó siendo rechazada y, según trascendió, para ello fue clave la ausencia de la senadora Jimena Órdenes, independiente del Comité Mixto del Partido Socialista, Partido por la Democracia e Independientes y el Partido Liberal. 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

25 millones para las tesis. ¿Se acuerda de las tesis? Revelan financiamiento estatal para proyecto antifascista. Un nuevo antecedente genera debate en redes sociales y en el mundo político. Se conoció que el colectivo Las Tesis recibió 25 millones de pesos a través de fondos de artes escénicas para desarrollar un proyecto denominado Laboratorio de Investigación Performativa Antifascista. La información ha provocado cuestionamientos sobre el destino de recursos públicos y los criterios utilizados para financiar iniciativas culturales con contenido político. Mientras algunos defienden el financiamiento como parte del proyecto estatal a proyectos artísticos y de investigación, otros consideran que estos recursos deberían destinarse a áreas prioritarias como seguridad, salud o economía. El tema ya genera reacciones y reabre la discusión sobre el uso de fondos públicos en proyectos de carácter ideológico. ¿Qué opina usted? 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
1: Una muestra de que seguimos avanzando acá en la comuna de Rengo. Seguimos avanzando y se está cumpliendo con la comunidad. Se está recuperando por estos días la plaza Arturo Domínguez Barros de Rosario, gracias a una inversión financiada con recursos 100% municipales. Este renovado espacio contará con un sector techado, nuevas veredas, bancas y mejores condiciones para que nuestras familias puedan disfrutar de un lugar más hermoso, cómodo y seguro. Y seguimos trabajando también en otros sectores. Próximamente, mediante un proyecto FRIL, se iniciará la renovación de la Plaza Miguel Marchán, ubicada frente al Colegio Manuel Francisco Correa, entregando a nuestros estudiantes y sus familias un espacio público renovado y de calidad, claro como el agua.
2: 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Son las 11 y 27 minutos.
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5: Son las 11 y 31 minutos.
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7: Seguimos haciendo aquí en Claro como el agua, en tu radio Río Claro, en el 88.5 y también en www.rioclarofm.cl. Quédese con nosotros, ya nos queda media hora de programa, pero tenemos muchas cosas interesantes que comentar. Claro como el agua. Hay que estar alertas contra la corrupción. Hace algunos días comentábamos que no hace mucho estaba muy tranquilo del orden y de la seguridad en nuestro país. Veíamos cómo la corrupción era algo lejano que no llegaría nunca a Chile. Pero llegó, y con la peor compañía, el crimen organizado. Bandas de criminales extranjeros han ido permeando todas las instituciones y eso nos tiene que tener muy alertas. Es fundamental que la comunidad nacional y todas sus instituciones estén alertas frente a este flagelo. La autoridad, con la policía, gendarmería y las fuerzas armadas también, tiene que estar empoderadas y alertas. El Congreso haciendo buenas leyes y no quitándole atribuciones a carabineros, como el intento de modificación de la ley Naín Retamal, algo realmente impresentable. Y fundamentalmente, los tribunales aplicando con firmeza la ley. Pero todo esto tiene un lado positivo, aunque sea difícil de creerlo. Las instituciones están funcionando. Destrabar estas agrupaciones criminales es un buen trabajo de la Fiscalía y de nuestras policías. Es una buena noticia. Y demuestra también, de paso, que todo este cacareado discurso de levantar el secreto bancario por la vía administrativa, es mejor mantenerlo dentro de la vía judicial, porque nos da garantías a todos que sea un tribunal el que autorice un levantamiento de este tipo. Claro como el agua.

En materia de recuperar el crecimiento, hay una gran tarea por delante en nuestro país y también en las comunas de Chile. Junto con medidas que ayuden al crecimiento económico, a destrabar la economía, a terminar con las trabas para invertir en la famosa permisología, se necesita también que recuperemos la seguridad. Los emprendedores de diferentes portes no necesitamos ni subsidios, ni bonos, ni ayudas especiales. Necesitamos reglas del juego claras y necesitamos trabajar tranquilos. El año 2019 y luego el 2020 fueron especialmente complejos para la industria y muy especialmente para el comercio. Para el estallido delictual tuvimos que cerrar más temprano, tomar medidas adicionales de seguridad para evitar ataques, costear seguros más caros, etcétera, etcétera. Y el año siguiente, cuando llegó la pandemia, no se podía trabajar. En nuestro caso, en el caso de Villa Maxi, pero disculpen que sea autorreferente, el tema fue complejo. No hubo ayudas al comercio, había que endeudarse y había que enviar a los trabajadores para sus casas con el seguro de cesantía. El problema era qué hacer con los trabajadores que no tenían seguro. Tuvimos que inventar algo a través del delivery. Y salimos adelante sin ninguna ayuda del municipio de esa época. Ninguna. En otras comunas, por ejemplo, en Rancagua, para ayudar a las cafeterías del centro que no tenían espacio para instalar mesas separadas dentro de sus locales en Rancagua, se les autorizó a ocupar parte de la calle para instalarlas. Acá en Rengo no hubo ninguna ayuda, ni nos preguntaron si teníamos algún problema. Podemos superar aquello, pero lo que no podemos hacer solos es recuperar la seguridad en las calles y en nuestros negocios. No nos pueden seguir robando sin ningún problema en pleno centro de la ciudad. Ahí necesitamos a la autoridad. Necesitamos a los legisladores con buenas leyes, a los jueces con medidas ejemplificadoras contra la delincuencia y el crimen organizado. El registro de vándalos va, en este caso, por el camino correcto. 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

0: Los emprendedores no necesitamos subsidios, necesitamos reglas claras para que podamos trabajar tranquilos. El control de la delincuencia, lo hemos dicho, es fundamental. Dentro de las malas noticias que hemos tenido esta semana, están aquellas que se refieren a cómo el crimen organizado permea a nuestra sociedad y a las instituciones del Estado. El crimen organizado se está metiendo los bandas, en los bancos, digo, en aduanas, en las policías, etcétera, etcétera. A nivel nacional vemos cómo estos criminales han llegado a extremos de secuestrar la seguridad de las personas que quieren disfrutar de un momento de tranquilidad. Hasta extorsionaron a los DJs del barrio Bellavista. Eso es realmente ya impresentable. Y a nivel local vemos a cada rato cómo los delincuentes asolan nuestros barrios, localidades rurales y hasta el propio centro de la ciudad. No me gusta ser autorreferente, pero quiero compartir una noticia que me preocupa. Vía Maxi, del sector de la Plaza de Armas, ni más ni menos, ha sufrido 4 robos muy seguidos, 3 en una semana y otro nuevamente este lunes de madrugada. Si esto pasa en plena Plaza de Armas, ¿qué pasará en las poblaciones? Como por ejemplo en la población Ramón Rodríguez Pando, donde los vecinos, la mayoría adultos mayores, viven con el arma en un hilo porque los vagos, los delincuentes y antisociales que pululan por el centro de día van a sus pasajes por la noche a hacer cualquier cosa. Robos, tomateras, incendios, ataques violentos entre ellos mismos, etc. ¿Qué pasa en los otros sectores de nuestra comuna? Nos faltan carabineros, nos faltan medios para prevenir delitos y nos faltan herramientas legales para atacar y combatir este flagelo. No necesitamos legisladores repartiendo panfletos en la feria. Lo necesitamos legislando, pero en serio. 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
1: ¡Seguimos sonando!

Estamos preocupados del río Claro, los esteros y los canales acá en nuestra comuna de Rengo. Los expertos en meteorología están advirtiendo a la comunidad que se nos viene un año lluvioso. Eso debe motivar a las autoridades y a todos nosotros de que hay que tomar medidas para que no nos pillen preocupados ante las lluvias, el viento y el frío. Por ejemplo, este año vamos a volver a tener un albergue para cobijar en las noches frías a personas en situación de calle, aquí en calle Urriola. Y este año, la Dirección de Obras Hidráulicas del Ministerio de Obras Públicas invertirá en el río y el municipio de Rengo, con plata de todos nosotros, plata bien invertida a mi juicio, también lo vamos a hacer. Para complementar estos trabajos y así trabajar en sectores donde hace muchos años no se hizo nada. Recuerden ustedes que en el año 2023 tuvimos una última lluvia grande y aluviones en la cordillera y aumentó el caudal del río Claro. La Chimba, la Isla, Popeta tuvieron graves consecuencias. Lamentablemente en esa oportunidad llevábamos muchos años sin que se invirtiera en el río. Tuvimos 12 años en que no fue preocupación el construir defensas y tampoco limpiar el cauce del río, encauzar los esteros y limpiar los canales. Por eso sufrimos ese año los anegamientos que tuvimos. Eso no nos puede volver a pasar. Por eso estamos atentos a lo que pasa en el río y vamos a invertir 40 millones de pesos en maquinaria pesada para encauzar el río y limpiarlo. ¿Y cómo trabajar en todo el cauce en tan poco tiempo? Es imposible. La idea es proteger las zonas más riesgosas y también ir trabajando anualmente en el río como se hacía antes, en el tiempo en que acá en Rengo, según algunos, no se hacía nada. 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

La semana pasada me preguntaron por un comentario que hicimos aquí que se titulaba Oda al mal gusto que hay que enmendar. Me preguntaron mucho durante la semana sobre este tema, porque causa preocupación y molestia a los vecinos de Rengo y a quienes nos visitan cada vez que entramos a la ciudad a ver, por ejemplo, lo feo que está en algunos sectores como los famosos triángulos de Paso Bajo Nivel y la Medusa ahí en Colo Colo con Riquelme. El nuevo asesor Rengo, por Riquelme, fue sin duda un gran aporte a nuestra ciudad. Pero estas infraestructuras, estas obras, se deben mantener adecuadamente. Lo comentamos, los desmanes del año 2019, que aquí en Rengo no fueron tan importantes porque sí hubo, ahí causaron que las protecciones antirruido del puente del ferrocarril, bajo del paso de Riquelme, fueran quemadas. Y lo que no se quemó fue vandalizado con grafitis. Y ahí está, mudo testigo de la sin razón. Y resulta que cuando vi que comenzaban obras para hermosear ese lugar, pintándolo, en algún momento pensé que las planchas plásticas quemadas se iban a reponer, que se iba a limpiar lo rayado y que se iban a mejorar los jardines del mirador. Estaba equivocado. Solo se pintaron unos triángulos que no tienen sentido alguno y que ya se están borrando. Ah, porque hasta la pintura era mala. Ahí perfectamente podríamos hacer unos grafitis, pero artísticos, con imágenes de nuestra comuna. Y hay algo que hacer con la guinda de la torta de calle Riquelme con Colo Colo. Una publicitada pileta ornamental que finalmente es una cosa fea, amorfa y que nadie entiende. A eso hay que darle otro uso y no mantener esa fealdad en Riquelme con Colo Colo. Una verdadera oda al mal gusto, oda al mal gusto, sin hablar de lo caro que salieron estos dos malos chistes. 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

0: Y nos vamos, les agradecemos su sintonía, su compañía en esta jornada de día sábado, día en que estamos saludando a San Antonio de Padua. Quédese con nosotros, ya viene Sebastián Pardo con su programa de fomento productivo y por supuesto después el gran programa Conexión Directa con Mario Cofré. Y les quiero avisar desde ya que la próxima semana no voy a estar por acá por Rengo, vuelvo el viernes, así que el día sábado nos va a acompañar con Claro como el Agua, este hombre ancla de la radio, casi la gotita, porque para todo sirve, don Mario Cofré, la próxima semana con ustedes. Recuerde que estamos esperando para esta jornada cielos cubiertos y una máxima de solo 17 grados. Mañana tendremos un poco de sol, 20 grados la máxima. Muchas gracias, muy buenos días.
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2: 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Son las 11 con 58 minutos. 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
5: Bienvenidos y bienvenidas a una nueva edición de Panorama Regional, hoy sábado 13 de junio, acompañándolo a usted a través del 88.5 y en www.radioríoclaro.cl. Hoy queremos invitarlos a conocer un espacio que guarda parte importante de lo que es la historia, la identidad de nuestra comuna. Se trata de la Casa Quinta Hernán Quintanilla Méndez, un lugar rescatado que rescata el patrimonio cultural de Rengo y que mantiene vivo el legado de uno de los más destacados artistas y gestores culturales. Es por eso que tenemos a un grande, nos acompaña Juan Carlos. Juan Carlos, bienvenido al programa acá en Radio Río Claro.
6: Hola, un saludo a todos los que están escuchando en Radio Río Claro, así que gracias por la invitación.
5: Para conversar sobre la historia, el trabajo que allí se realiza y las actividades que se acercan al patrimonio de la comunidad, nos acompaña Juan Carlos y queremos comentarle un poco a nuestros auditores qué es Casa Quinta.
6: Bueno, Casa Quinta, como decimos, es la casa donde estuvo su último año Hernán Quintanilla Méndez, hijo ilustre, poeta, profesor, dramaturgo, histórico en nuestra comuna. Y en honor a él le colocamos Casa Quinta, no por lo grande, que nosotros decimos es tan grande como un barco, pero Quinta se debe porque él con su hermano Aurelio Quintanilla, los dos profesores históricos, uno en el Liceo B14 y otro en el Colegio Asunción, en los años 50-60, eran conocidos como los chicos Quinta, muy conocidos en la comuna y alrededor, y en honor a ellos le colocamos Casa Quinta.
5: ¿Qué importancia tiene este espacio dentro de la comunidad, un espacio que ha sido muy nombrado este último tiempo, que rescata el patrimonio? ¿Cuál es la importancia de esta casa ubicada acá en la comuna de Rengo? Aquí también aprovechamos a la gente, a quienes están integrando a nuestra señal. ¿Cuáles son las redes sociales para que los puedan seguir?
6: Bueno, nos pueden seguir por Casa Quinta 8.8, ya sea en Instagram o en Facebook.
5: ¿Y cuál es la importancia que
6: Mira,
5: tiene este espacio?
6: Queremos rescatar y seguir con la tradición del maestro Hernán Quintanilla. Tenemos, desde ahí también nació la fundación, dado que este tremendo barco no los podíamos sostener yo con mi señora Consol Quintanilla. Y seguimos con el legado, con su escrito, con sus poesías, con su historia, y especialmente que él también tenía con su patrimonio, con su cultura, con sus antigüedades, que nosotros fuimos complementando, llenando, y las sacamos a público. Es una historia no solamente de Hernán, que él también, que él ya es fuerte, sino que todo lo que él conservó también de Rengo y de alrededores.
5: ¿Qué objetos, documentos, recuerdos patrimoniales pueden encontrarse quienes visitan Casa Quinta por primera vez?
6: Mira, iniciamos este año del Día del Patrimonio, que fuimos parte del recorrido municipal. Quise especialmente enfocarme, aparte de hablar del Hernán, de todo lo que tenía, de su poesía, de su escrito, de toda su historia, nos enfocamos en la historia de la comuna de Rengo y especialmente en la industrialización. Todos sabemos que Rengo, a principios de 1900, fines de 1800, tenía muchas industrias, muchas fábricas. Pero algunos saben, algunas dos o tres pueden llegar a contar hasta cinco o seis que pueden recordar. Pero ¿sabían ustedes que en 1948 se realiza la primera feria industrial en Rengo y alrededores? Y la historia dice que fue en el sitio de Eriazo, en calle Colo Colo, frente al mercado, un mercado más precario, en el sitio de Eriazo, en el campo que había en un potrero, no estaban las casas como hoy día, se realiza una feria industrial, donde participó el presidente González Videla, para abajo. Todas las autoridades estuvieron presentes, porque en Rengo ya habían y participaron en esa feria 36 industrias renguinas.
5: Wow. Nos acompaña, seguimos conversando sobre la historia, la cultura y el patrimonio de nuestra comuna, pero quizá hay gente que está escuchando la radio por primera vez, los jóvenes, Hernán Quintanilla Méndez fue un destacado dramaturgo, actor, docente y gestor cultural, nacido en la ciudad de Rengo, proveniente de una familia de artistas. Inició su camino en la escritura siendo niño, destacándose en poesía, obteniendo diversos reconocimientos a lo largo del país. ¿Está el Teatro de la Comuna de Rengo?
6: Sí, sí. Mira, que también como hijo ilustre, también se nombró el teatro, no es el Teatro de Rengo, es el Teatro Hernán Quintanilla, que eso es muy importante para recordar a toda esta gente, como digo yo, que ahora lo están arreglando desde el municipio local, y ahí se agradece como Fundación Hernán Quintanilla. Nosotros estamos muy

0: Seguimos junto a ustedes conversando sobre la historia, la cultura y el patrimonio de nuestra comuna. Nos acompaña Juan Carlos Morales de Casa Quinta y seguimos acompañándole a usted a través de Radio Río Claro 88.5. Juan Carlos, algo que nos quiera comentar ahí.
1: Mira, nosotros nos estamos enfocando en Casa Quinta, que pueden visitarnos. Estamos en calle Colo Colo, aquí en pleno centro, a la vueltecita de la radio por Bisquer, frente al supermercado Cugat. Hay un pasaje, entrando ese pasaje, última casa a mano izquierda, está Casa Quinta. Y nos hemos enfocado en la historia que tiene Rengo, el patrimonio, como digo, siguiendo la tradición de Hernán Quintanilla, que la gente sepa todo lo que tenía nuestra comuna. Por ejemplo, contar esta hermosa avenida Bisquer, que es un punto gastronómico a nivel nacional, incluso lo que pasaba en la plaza, las industrias, la fábrica Odis, la fábrica de fósforo, que después pasó a fábrica Temse, después en el último tiempo, y todas las nuevas generaciones la conocen como Viña Misiones, pero en realidad hay una tremenda historia atrás, como fábrica de fósforo, que eran las cajitas de fósforo, la caja Los Andes, y después que fue Temsa que sumó los palitos de helado, y el último tiempo fue Misiones de Rengo, y así muchas otras industrias, otras fábricas que estaban en Rengo. El viernes pasado nos visitaron muchos alumnos, más de 100 alumnos, y una de las preguntas que yo le hacía, que en Rengo estaba la fábrica de somieres. ¿Qué eran los somieres? Ningún niño sabía qué es lo que era un somier, que era la base de la cama con estos resortes, con estos alambres para colocar el colchón. Esa fábrica tenía Rengo, fábrica de cortaplumas y tijeras, fábrica de helados, fábrica de galletas La Preferida, fábrica de cecina Blomeyer, fábrica de la vitivinícolas, la fábrica de Ticino. Incluso se decía que Rengo tenía la trilogía de las industrias a nivel internacional. Y uno dice, ¿cuál es, cómo la trilogía? Y estaban en Chile y especialmente en Rengo, eran las más importantes a nivel nacional, que era la fábrica de Ticino, la fábrica Otis y la fábrica de fósforos, que distribuían no solamente a nivel nacional, sino que también distribuían a nivel mundial. Y esas estaban en Rengo.
0: Juan Carlos, un par de meses tuve la oportunidad de ir, conocer, y uno queda asombrado. Ustedes prácticamente tienen toda la historia de la comuna desde que usted entra. Así que hacemos la invitación a la gente porque es un panorama imperdible, así que usted vaya a conocer. ¿Y qué actividades culturales, educativas realizan actualmente ahí en el espacio?
1: Bueno, en Casa Quinta también, aparte, como dije, nació la fundación porque era este tremendo barco con lo escrito, con las obras de Hernán Quintanilla, y como también ahí también se formó y está ya caminando solito los chicos del festival A lo Quinta. Se hacen muchas actividades culturales, muchos talleres, muchas visitas, muchas obras de teatro, mucha música. Entonces estamos constantemente haciendo actividades en honor del maestro Hernán Quintanilla. Nos pueden visitar cuando quieran, tienen que, obviamente, previa reserva para estar, y pueden llamar al teléfono más 569-6371-6578, repito, más 569-6371-6578. Ahí pueden llegar a Casa Quinta, visitar todo el patrimonio, toda la historia. ¿Sabían ustedes que Rengo, en el año 1882, por decreto nacional, el 21 de diciembre, fabrican los billetes para el distrito de Caupolicán? Antes era cabecera de región, era como la región de O'Higgins, era el distrito Caupolicán y lo encabezaba Rengo, y Rengo fabricaba los billetes, y ahí le entregamos. Nosotros contamos la historia también de Rengo, contamos la historia de este billete y se lo llevan como souvenir. Le entregamos un billete de 20 pesos con un gran valor histórico.
0: Juan Carlos, le queremos agradecer por acompañarnos durante esta jornada y compartir con nuestros auditores la historia y el importante trabajo que desarrolla Casa Quinta acá en la comuna de Rengo con el gran Hernán Quintanilla Méndez. Sin duda, espacios como este contribuyen a preservar nuestra identidad, fortalecer la cultura local y mantener viva la memoria de quienes han dejado una huella en Rengo. Muchísimas gracias, Juan Carlos, por acompañarnos.
1: Un agradecimiento a ustedes por la invitación, como también estamos haciendo un llamado desde Casa Quinta. Si ustedes tienen imágenes, fotografías de Rengo histórico, háganlo llegar, o algún objeto. Estamos ya pasamos por la industrialización y estamos ya pronto a inaugurar las escuelas y los colegios con letras y con números. La escuela 1, la escuela 2, la escuela 3, la escuela 4, la escuela 77, el B14 y el C15. Vamos a contar la historia de estos colegios con letras y números.
0: La invitación queda hecha para que la comunidad conozca, valore y participe en las actividades que promueven nuestro patrimonio. Nos separamos unos par de minutos porque nos vamos al bloque comercial y le seguimos acompañando con más Panorama Regional a través de Radio Río Claro. Vamos al corte comercial y volvemos.
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4: Son las 12 y 27 minutos.
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5: Son las 12 y 41 minutos.
6: Estamos de regreso luego de esa pausa comercial a través de Radio Río Claro 88.5 y en el www.rioclarofm.cl, acompañándola a usted este sábado 13 de junio. Como lo habíamos anunciado en nuestro primer bloque, un tema que es súper fundamental es el bienestar de nuestras familias, la prevención del consumo de alcohol y drogas, el fortalecimiento de factores y proyectos y el trabajo comunitario que se desarrolla en nuestra comuna. Y es por eso que vamos a conversar sobre esta importante materia y nos acompaña Paulina Caneo, y es profesional de Senda Previene Rengo, programa ejecutado en conjunto con la Ilustre Municipalidad de Rengo, que trabaja permanentemente con establecimientos educacionales, organizaciones sociales, familias y vecinos para promover los estilos de vida saludable y una mejor calidad de vida para todos. Buenas tardes, Paulina, ¿cómo estás?
7: Buenas tardes, Sebastián, muy bien, muchas gracias. Gracias por su invitación.
6: Un gusto que nos acompañe acá en la radio para conversar temas importantes para quienes están sumando a nuestra transmisión, a nuestro programa. ¿Qué es Senda y cuál es su misión acá en la comuna de Rengo?
7: Mira, el Senda trabaja, es el Servicio Nacional para Prevención y Rehabilitación de Drogas y Alcohol. Ya está orientado a fortalecer factores protectores y disminuir los factores de riesgo. Ya las distintas aristas donde tú acabas de nombrar, ¿cierto? Trabajamos en las escuelas, con los vecinos, en comunidad, en el ámbito laboral también con algunas empresas de la comuna y en el ámbito de educación, que es súper importante.
6: Paulina, ¿qué tipo de trabajo realizan diariamente acá en la comuna?
7: Mira, es, como te mencionaba, bien variado, pero en todos en base a un diagnóstico. Ya en cada una de los lugares, en realidad, donde nosotros impartimos la prevención, se va generando estos espacios, a viceversa, ¿cierto?, también generando alianza con las instituciones, que es súper importante para un trabajo colaborativo, que para nosotros es primordial en todas las aristas de la comuna.
6: ¿Quiénes pueden acceder a estos programas y actividades que realiza Senda?
7: Como te mencionaba, ¿cierto?, las distintas instancias donde trabajamos, tenemos a los vecinos, ¿cierto?, que trabajan con nosotros, también a líderes comunitarios, alumnos y alumnas de establecimientos educacionales, así como los directivos y docentes. Ya todos los equipos se van también capacitando en las distintas, ciertos aristas donde vamos trabajando, a su vez los trabajadores, ¿cierto?, colaboradores de la empresa, y junto a ellos sus familias, porque en realidad la prevención es un trabajo colaborativo, como te mencionaba anteriormente. Entonces vamos también cruzando con muchas instituciones de la comuna y generando este espacio de conversación también y de contención con las familias.
6: Nos acompaña Paulina Caneo, profesional de Senda de la Ilustre Municipalidad de Rengo. Paulina, han estado con distintos trabajos, actividades, han participado en la feria, compartiendo los establecimientos educacionales. Cuéntenos un poquito más o menos de las actividades que han realizado dentro de la comuna.
7: Mira, en este mes, que es el mes de la prevención, la verdad es que hemos iniciado el mes con algunas ferias en las empresas donde trabajamos nosotros. Y de ahí también nos han acompañado las diferentes instituciones de la comuna. En primer lugar, estuvimos iniciando con una feria de seguridad en AgroSuper. El día siguiente estuvimos en Polpaico, ya que es otra empresa que trabaja hoy en día con nosotros, que es una empresa exportadora agrícola, ya de acá de la comuna de Rengo y ubicada en Lo de Lobo. Y dentro de estas actividades también estuvimos con el primer hito para nosotros del lanzamiento, donde nos acompañó también Sebastián, ¿cierto?, que fue el lanzamiento de la Encuesta de Juventud y Bienestar.
6: En el Liceo Industrial.
7: Hicimos el lanzamiento. Gracias a este trabajo que yo te digo que está en colaboración, lo organizamos, ¿cierto?, con el Departamento de Educación, ahí el DAEM, y aprovecho de agradecer a su directora, a Víctor, ya con quien contamos, y con todo su equipo psicosocial, ¿cierto?, donde se generó este espacio en el Liceo Industrial, donde usted vio, se portaron un 7, la verdad es que nos tenían ahí una recepción muy bonita, para poder generar este lanzamiento que se hizo a nivel país. Ya desde el servicio a nivel país, todos estuvimos trabajando en eso, también nos visitó el director regional, y para dar el vamos. La encuesta Juventud Bienestar es un instrumento muy importante para nosotros porque es nuestra carta de navegación. Es el único instrumento en donde tenemos un diagnóstico realizado también por, cierto, el Observatorio de Drogas desde el servicio, y desde ahí se trabaja a nivel comunal, al alcalde le llega un resultado, y así también por establecimiento educacional.
6: Paulina, ¿qué consejo entregan ustedes a las comunidades educativas?
7: A las comunidades educativas, como yo te decía, vamos trabajando no directamente con la temática de droga, porque a veces cuando llegamos y enviamos cierto la documentación a los papás para trabajar, con los chiquillos nos dicen, se asustan porque dicen, no, droga ya es como un tema. Y desde ahí se va trabajando con diferentes factores que van incidiendo al consumo, ¿ya? La idea, ¿cierto?, es promover siempre estilo de vida saludable. Y para eso es la alianza que se va teniendo con Promoción de la Salud, con la Oficina de Deporte, con la Oficina de Cultura. Y desde ahí también la identificación que tenga nuestro alcalde, ¿cierto?, con en realidad con el servicio para poder fortalecer factores de riesgo y disminuir, ¿cierto? O sea, perdón, fortalecer factores protectores y disminuir factores de riesgo.
6: ¿Cómo
7: desde
6: lo
7: ahí el mensaje. ¿Sabes qué? Súper bien, la verdad es que nosotros tenemos trabajo de todas las semanas en los establecimientos ocasionales porque la comuna tiene, es full, ¿ya? Aquí en la región. Algunas comunas son full, bien poquitas, la verdad, y nosotros tenemos ese privilegio. Entonces se trabaja con una dupla psicosocial en los establecimientos educacionales. Entonces están toda la semana reforzando con un plan de acción permanente en donde día a día vamos reforzando temáticas que a los chicos les interesan, ¿ya? Y también con nuestro continuo preventivo que va unido, ¿cierto?, a lo que tiene que ver con los objetivos transversales de educación. Y de ahí se va generando un trabajo en realidad lúdico, de actividades, y ahí vamos entregando el mensaje sin hablar directamente de droga. Si eso se busca siempre, y a su vez generamos recreo entretenido, donde visitamos los establecimientos ocasionales y se va entregando el mensaje de las campañas propiamente tal.
6: Para las familias que lo escuchan en la radio, ¿qué señales de alerta deben observar los padres, los apoderados?
7: Mira, nosotros trabajamos un taller que es de detección temprana, que ligeramente en el tiempo, ¿cierto? Lo que pasa es que ese taller se trabaja tanto con los padres, madres, adultos, cuidadores, también tienen programa parentalidad, pero también con los docentes, porque es una parte súper importante donde los chicos pasan mucho más tiempo a veces que en sus propias casas, ¿cierto? Y hoy en día con algunas agrupaciones o instituciones. Entonces, desde ahí, el mensaje que se entrega a las familias siempre es a fortalecer, ¿cierto?, los espacios de cariño, de afectividad, ¿ya? Y tener una escucha activa frente a todas estas aristas, porque hay ciertos factores que son prevalentes en el tiempo, como son el uso de utensilios que nos llamen la atención en nuestros hijos, el que no conozcamos sus amistades, súper importante también ir conociendo, ¿cierto?, con quién está mi hijo, quiénes son sus amigos, cuál es su círculo, aunque a veces nos complica un poco recibirlos en casa, ¿cierto? Es un espacio muy seguro para nosotros ir generando propiamente tal un espacio desde esa mirada, la que va a girar al tratamiento, por lo que me preguntas tú. Nosotros en la comuna somos la puerta de entrada a tratamiento, ¿ya? Y desde ahí se deriva a todo lo que tiene que ver con la red de trabajo.
6: ¿Cómo pueden los padres abordar estos temas con sus hijos en casa?
7: Mira, en casa nosotros vamos trabajando con ellos algunos talleres que tienen que ver con comunicación, ¿cierto? Con afectividad, como te mencionaba anteriormente, y con ir construyendo espacios de familia, ¿ya? El abordar el tema del consumo, el mejor lugar y el ideal es en el hogar, ¿ya? Porque ahí tenemos también un espacio, nosotros no podemos saber qué le dice la mamá del amigo, ¿cierto? O el amigo acerca de lo que piensa del consumo a otras personas. Entonces, desde ahí es muy importante ir generando estos espacios de conversación. Y lo otro, te quiero contar, Sebastián, que desde el servicio existe un número que se llama 1412, ¿ya? Y ahí tú puedes llamar y existe un profesional las 24 horas del día y donde tú puedes llamar a donde sea, que es gratuito, donde va a generar contención. Si tú tienes dudas de cómo apoyar a tu hijo, ya, o si tienes un hijo que esté en consumo o una persona que esté en consumo y esté con abstinencia y necesita una contención, pueden llamar las 24 horas a ese número.
6: ¿Número?
7: ¿Cuál 1412.
6: Es? Así tal cual.
7: Tal cual.
6: Uno marca 1412. Bien, ¿eh? Estamos con Paulina Caneo, de Senda, de acá de la ilustre Municipalidad de Rengo. Paulina, ¿qué errores deben evitar las familias?
7: Yo creo que quizás un error, o en realidad como papás nadie nos enseña a generar esos espacios, es propiciar a lo mejor que su hijo es consumidor o tiene factores de riesgo, o propiciar características negativas en él, sin que en realidad nosotros tengamos que sacar siempre lo mejor de ello. Yo creo que ahí es el punto de vista súper importante que en realidad tenemos que propiciar. Cierto, nosotros hoy en día estamos en el mes de la prevención tratando de transmitir que escuchar a la juventud es el primer paso para construir mejores oportunidades. Y eso es lo que hoy día nos señala, ¿cierto?, y propicia desde el servicio, porque la prevención siempre se construye en comunidad, desde los barrios, desde las escuelas y desde la familia, que es el núcleo principal, ¿cierto?, para trabajar.
6: Y en el ámbito, en el trabajo comunitario, ¿qué actividades realizan en juntas de vecinos, organizaciones sociales? Porque también tienen un amplio trabajo ustedes dentro de la comuna y también están trabajando con estas organizaciones.
7: Sí, así es. Mira, hoy en día está focalizado el sector El Naranjal y también Los Renguinos, donde está iniciando el trabajo en este primer año. Salimos de Rosario y ahí tratamos de propiciar actividades que sean más que nada participativas. Las tías van a los talleres, ¿cierto? Dentro del equipo se generan talleres con la comunidad, a veces nos sumamos a otros talleres que las juntas de vecinos tienen, y propiamente tal, actividades masivas. Ya, yo creo que ese ha sido el sello de este Senda Previene Rengo, y con el apoyo de nuestro alcalde, ¿cierto?, el generar este tipo de actividades, como son la Color Rat, ¿cierto?, las corridas donde apoyamos a Carabineros, con que tenemos una alianza muy bonita de trabajo. La verdad es que ahí vamos potenciando y fortaleciendo el trabajo colaborativo.
6: Seguimos junto a usted a través de Radio Río Claro 88.5, Paulina. Ya estamos llegando al final del espacio. ¿Qué recomendaciones entregan ustedes para quizás a lo mejor algún consumo responsable?
7: Sí, así es. La verdad es que tú sabes que otra arista de nosotros tiene que ver con los controles preventivos, ¿ya? Y ahí nosotros cuando estamos en esta función, ¿cierto? Es
6: la fiesta, la celebración.
7: Exacto, en cada una de las campañas, ¿cierto? Donde se genera fin de semana largo, donde claro, se propicia el espacio de celebración y generamos el espacio de que si usted va a conducir, ¿cierto? Entregue siempre las llaves, llame un Uber, todo lo que nosotros tenemos hoy en día al alcance para poder evitar accidentes también y exponer a nosotros y también a nuestra familia o a nuestros amigos. Entonces, siempre el bienestar de cada uno, ¿cierto?, requiere un compromiso y un trabajo en conjunto. Ya cuando vamos muchas veces a estos controles preventivos, nos generan, las personas dicen, no, yo no bebo alcohol, yo no consumo drogas, y en el momento cuando estamos con la ambulancia, donde se realiza, ¿cierto?, el control in situ por parte del servicio, es donde ahí nos encontramos con otros resultados. ¿Ya? Porque recordemos que medimos tanto alcotest, hoy también tenemos el narcotest. Entonces, desde ahí, generar el espacio de conciencia que si usted va a conducir, ¿cierto?, siempre sea responsable frente a esta conducción. Y te cuento algo más, tenemos una actividad muy importante la próxima semana que tiene que ver con el debate estudiantil. Ya el año pasado sacamos segundo lugar a nivel regional, Rengo. Y desde ahí vamos a generar el día lunes, se va a participar el debate a nivel comunal y este año lo vamos a generar en básica. Ya siempre ha sido en media, pero este año va a ser en básica para que también tengamos esa capacidad de reflexión y de poder generar esos espacios con los chiquillos y ir construyendo y así poder llegar con muchos mejores resultados cuando vamos a instancias regionales o nacionales si así lo requiere.
6: Así que ya lo saben, las redes sociales también para que la gente que está escuchando los pueda seguir y puedan ver el trabajo ahí de forma digitalizada en las redes.
7: Sí, Senda Rengo, y también si necesitan de nuestra ayuda o colaboración, porque si tienen alguna persona que necesite estar, ¿cierto?, a tratamiento.
6: Eso, ¿dónde pueden acudir las personas que necesitan orientación?
7: Mira, nosotros estamos ubicados acá en Bisquet. La verdad es que lo más fácil es decir en los departamentos del Hotel Olimpo o ingresando por Prat. Entonces ahí en el tercer piso está nuestra oficina como Senda Rengo y para solicitar horas que si quieren por redes sociales o también a nuestro teléfono fijo. Pero si siguen nuestras redes sociales va a tener muy buen acceso y ahí nosotros brindamos apoyo y contención también a las familias.
6: Paulina, le queremos agradecer, enviamos un afectuoso saludo a su equipo de trabajo, el equipo humano ahí que está full trabajo y también a los profesionales de la Municipalidad de Rengo.
7: Así es, agradecer también el espacio, ¿cierto? A usted Sebastián, a mi equipo, que son excelentes profesionales también, y a nuestras autoridades aquí presentes que apoyan el trabajo de la prevención.
6: Un tema fundamental, el bienestar en nuestras familias. Y de esta forma damos un nuevo espacio ya en Panorama Regional aquí en Radio Río Claro. Que tengan ustedes un excelente fin de semana, así que a cuidarse, Paulina.
7: Así es.
6: Sí. Vamos, nos vamos. Que tengan ustedes muy buenas tardes.
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18: Son las 12 con 58 minutos.
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7: ¿Qué tal, amigos? Bienvenidos a Cantares para la Tierra de Uno, un homenaje a nuestra música chilena y, por supuesto, latinoamericana. Les saludamos con nuestro tema musical de entrada a este mundo de la música chilena.
8: 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Pero para mí es un encanto hablarles de mi folclore, porque con mucho primor yo canto mi cueca al alba, porque me llega hasta el alma y me pone payador.
9: Brindo porque soy chileno y no me falta el valor para tomar el licor, sea malo o sea bueno. Yo brindo en este terreno con una copa en la mano. Brindo por mi pecho sano y por toda mi nación. Y le brindo a los presentes 60 años de folclore.
10: ¡Buena, buena, buena, buena!
11: Entonces rindámosle un homenaje.

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Nos saludamos, nos encontramos aquí en Radio Río Claro 88.5, su radio, la radio de todos.

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1: Estamos en Cantares para la Tierra de Uno, disfrutando de nuestra música. 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Así que seguimos disfrutando de Cantares para la Tierra de Uno aquí en su radio, nuestra radio, la radio de todos, Río Claro FM en el 88.5.

0: 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Es la 1:28. 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
5: Es la 1:31.
6: Cuecas, tonadas, valses, todo lo que usted quiera escuchar siempre acá en este programa Cantares para la Tierra de Uno. Vamos entonces a continuar con la música.
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Siempre tenemos saludos, saludos cordiales, ¿ah?, a toda la gente de la feria que nos sintoniza, ¿ah?, y que nos llaman y nos cuentan que nos están escuchando. Así que para los feriantes de nuestra querida comuna, todo nuestro amor, cariño, aquí con la música chilena, nuestra música que nos acompaña.

todo el amor puesto en este programa. De verdad estamos muy, pero muy contentos que usted siempre disfrute de nuestra propuesta musical. Quiero saludar también en los controles a Ricardo Garcés, hijo del gran Cheche Garcés, que está en controles acá en este programa y en muchos más de nuestra Radio Río Claro. Vamos a la música. Seguimos con la música chilena.

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0: Muchísimas gracias por haber estado con nosotros. La verdad que siempre una satisfacción. Gracias por los saludos. Gracias, por supuesto, por su preferencia. Nos despedimos. Soy Alejandro Blanch Cifuentes y esto fue Cantares para la Tierra de Uno.
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2: Es la 1:58.
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5: Son las 2:02.
6: Hola, bienvenidos. En los siguientes minutos, a través de la Radio Río Claro y en este día sábado, vamos a compartir música orquestada.

Son las 2:08. Les acompañamos a esta hora con música orquestada en la radio Río Claro en este día sábado.

0: Son las 2 con 21 minutos.
1: Hasta las 15 horas estamos con esta agradable selección de música orquestada para todos ustedes a través de la Radio Río Claro.

0: 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Son las 2:29. 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
5: Son las 2:30.

nos reunimos todos los sábados en este horario entre las 14 y las 15 horas con música orquestada en la Radio Río Claro.

0: Son las 2 y 41 minutos.
1: En este día sábado, una especial selección de música orquestada para todos ustedes a través de la Radio Río Claro.

0: Son las 2:47.
1: Es la música orquestada que se da cita a esta hora en la Radio Río Claro.

0: Y así estamos llegando al término de estos minutos con música orquestada en la programación del día sábado de la Radio Río Claro. Muchas gracias por su sintonía.
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1: 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Son las 2 con 56 minutos. 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
6: Hola, ¿cómo están? Desde acá, desde la Radio Río Claro, les invitamos a un viaje por los grandes éxitos en los siguientes minutos del poeta de la canción. Prepárate para disfrutar de 60 minutos junto a José Luis Perales. Bienvenidos.

Nos está acompañando en la hora especial José Luis Perales, cantautor, compositor, poeta y productor discográfico español. Considerado uno de los autores más prolíficos y sobresalientes de la escena española. Sus letras son poemas que hablan del amor, la nostalgia y la paz. Ha realizado 27 producciones musicales y registrado más de 510 canciones en la Sociedad General de Autores de España. Ha vendido más de 55 millones de discos. Es José Luis Perales, en la hora especial de la Radio Río Claro.

1973. Ha recibido más de 100 discos de oro y de platino. Su canción ¿Por qué te vas?, popularizada por Jeanette, ha sido versionada por más de 40 artistas en Francia, Alemania, Inglaterra, Japón, hasta el 2004. Solo de esta canción vendió más de 6 millones de copias en Alemania Occidental y Austria. Es José Luis Perales, en la hora especial de la Radio Río Claro.

José Luis Perales, tras concluir la maestría industrial, se trasladó a Madrid para estudiar peritaje, compaginando sus estudios con su trabajo como electricista y limpiabotines. Durante sus tiempos de estudiante, empezó a escribir canciones. Al principio componía solo para otros intérpretes, hasta que el productor Rafael Tuacelli lo convenció de grabar sus propias canciones. Es José Luis Perales, en la hora especial de la Radio Río Claro.

José Luis Perales, mientras escuchaba la radio, se vio motivado a componer. Nació así una de sus primeras melodías, Niebla, un poco madura, pero que marcaría el principio de un largo camino donde José Luis Perales vio clara su verdadera dedicación, la música. A pesar de ello, tenía una beca y tuvo que proseguir con sus estudios. Nos acompaña José Luis Perales en la hora especial de la Radio Río Claro.

0: Nada más terminada la maestría industrial, José Luis Perales se desplazó a Madrid para completar sus estudios con los de peritaje, que compaginaba a la vez con su trabajo como delineante en una empresa del Instituto Nacional de Industria de España y sus composiciones, que ya acumulaba en decenas a la espera de la llegada de algún intérprete interesado en sus canciones. Nos sigue acompañando José Luis Perales en la hora especial de la Radio Río Claro.
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0: Y así hemos compartido lo mejor de las canciones de José Luis Perales acá en la Radio Río Claro en la hora especial. Nos acompañó en la sala de sonidos y en las grabaciones Ricardo Garcés. Por su sintonía, muchas gracias y sigan disfrutando de la compañía de la Radio Río Claro.
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3: Son las 4 en punto.
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7: Son las 4 y 4 minutos.
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8: ¿Cómo están? ¿Cómo les va? Gusto de saludarles y acompañarles en este fin de semana con una nueva edición de Conexión Directa, un espacio para escuchar grandes canciones del ayer, bandas y artistas que marcaron tendencia en los 70s, 80s y 90s presentes en esta selección. Este es nuestro último programa en este horario, eso sí, porque ahora tenemos buenas novedades. Nos extendimos en nuestra programación. Cada sábado vamos a ir desde las 15 horas y hasta las 18 horas con Conexión Directa. Vamos a continuar obviamente revisando música, biografías musicales y muchas otras sorpresas que tendremos también en el programa, ya donde comenzaremos a partir del próximo sábado 20 de junio desde las 15 horas con todos ustedes acompañándoles con las canciones que marcaron tendencia en el ayer. De inmediato nuestra selección para esta jornada.

Avanzamos por las canciones Todo Este Tiempo de Sting. Es una emotiva canción sobre el duelo y la superación personal. La letra aborda la muerte de su padre usando el río como metáfora de tiempo que fluye eternamente. Y critica con humor los rituales religiosos tradicionales mientras busca la paz tras la pérdida.

Esta producción narra la historia, en parte real y en parte sátira, de un niño que quiere enterrar a su padre en el mar. Se enfrenta a los sacerdotes locales, quienes insisten en que el cuerpo debe ser enterrado en tierra firme bajo sus propias costumbres y rituales, a pesar de lidiar con un tema tan oscuro y doloroso como la muerte de un familiar. Steen eligió componer la melodía con un tono alegre y optimista, simbolizando la vida que continúa. Avanza las canciones en conexión directa. Esto es Amor. Survivor es una balada sobre la vulnerabilidad y la duda emocional. El tema explora el conflicto interno de un hombre que se cuestiona si lo que siente es amor verdadero o simplemente una ilusión física, buscando respuestas tras haber sufrido decepciones en el pasado.

Salvado por Cero, The Fix, lanzada en 1983 en su álbum Reach the Beach, trata principalmente sobre encontrar la paz mental a través del minimalismo, la liberación de las posesiones materiales y el alivio de llegar a punto cero, donde ya no queda nada que perder.

En sí, esta es una producción mantra de liberación personal, según Sakota, una invitación a vaciar el equipaje mental y material para volver a empezar desde una base limpia, tranquila y honesta. Nada nos detendrá ahora. Starship, lanzada en 1987 como parte del álbum No Protección, es un himno al amor invencible, la perseverancia y la complicidad absoluta frente a las adversidades del mundo exterior.

0: Hacia el final se menciona que incluso si el mundo se quedara sin amantes, ellos se seguirían teniendo el uno al otro, elevando el romance hacia una escala mítica e indestructible.
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2: Son las 4 y 28 minutos.
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4: Son las 4 con 34 minutos.
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5: Continúan las canciones en Conexión Directa, lo tienes, Simple Red, coescrita por el vocalista Mick Hoolan y el legendario compositor de Motown, Lemon Doiser, para el álbum A New Flame, de 1989. Trata sobre la profunda dependencia emocional, el arrepentimiento por haber sido egoísta y la frustración de no poder librarse de control o la atracción que ejerce una expareja.

En resumen, Lo Tienes es la crónica de una derrota amorosa interna. El lamento de alguien que intentó jugar al desapego, pero terminó rompiendo sus propias reglas al descubrir que la otra persona tiene la llave absoluta de sus emociones. Estar de pie. R.E.M., lanzada en 1988 dentro de su álbum Grimm, es una invitación a tomar conciencia sobre el lugar que ocupamos en el mundo, vivir el presente de forma activa y evaluar la dirección que le damos a nuestras vidas.

En resumen, Estar de Pie utiliza la ligereza del pop para dar un mensaje profundo. Conéctate con tu presente, mira a tu alrededor con atención y camina con paso firme hacia el destino que tú mismo elijas. Cool in the Gang, Joanna. Lanzada en 1983 para su exitoso álbum de aquella época, es una de las baladas románticas más icónicas del grupo. Trata principalmente sobre la admiración pura, el agradecimiento y el amor incondicional hacia una mujer virtuosa que transforma la vida de quienes le rodean.

En resumen, Johanna es una carta de amor universal al rol de la mujer en la vida de los compositores, utilizando un nombre ficticio para sintetizar el cariño, el respeto y la devoción hacia las figuras femeninas más importantes de sus vidas. No podemos parar esto que empezamos, de Bryan Adams. Es un himno al amor incontenible, la pasión arrolladora y la determinación absoluta dentro de una relación de pareja, lanzada en 1991 como el segundo sencillo de su exitoso álbum. La canción aborda el romance desde una perspectiva energética y optimista, transformando el enamoramiento en una fuerza de la naturaleza imposible de frenar.

Debido a su mensaje cargado de confianza, empuje y energía positiva, la canción ha trascendido en el ámbito romántico, siendo utilizada incluso en campañas políticas y eventos motivacionales como un símbolo de inercia hacia el éxito y metas colectivas imposibles de detener. Círculo en la arena, de Belinda Carlisle, es una balada pop de 1987 que explora el amor eterno, la nostalgia de la separación y la promesa inquebrantable del reencuentro. La canción utiliza elementos de la naturaleza para plasmar la fuerza de los recuerdos y la esperanza en una relación a distancia.

0: Esta producción se convirtió en un éxito de los sencillos más representativos de la carrera solista de Karl Lines, tras la banda de Goo Goos, alcanzando el top 10 en las listas de éxitos de Estados Unidos y del Reino Unido.
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2: Son las 4 con 58 minutos.
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2: Son las 5 con 5 minutos.
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0: Y a continuación, en Conexión Directa, te presentamos un especial de la banda británica The Usefield.

En conexión directa, hoy es lo mejor de la banda británica The Outfield. The Outfield se formó en Londres, Inglaterra, en 1984. El grupo nació originalmente bajo el nombre The Basketball Boys, pero lo cambiaron antes de su debut. Sus miembros principales y fundadores fueron Tony Lewis, vocalista principal y bajista, John Spinks, guitarrista principal, tecladista y compositor principal de las canciones, Alan Jackman, baterista. A pesar de ser británico, su sonido comercial fue influenciado por bandas como The Police. Tuvo mucha más aceptación en el mercado de Estados Unidos que en su propio país incluso.

Son las mejores canciones y biografía de la banda británica The Outfield en conexión directa. En 1985 lanzaron su álbum debut titulado Play Deep, el cual se convirtió en un éxito rotundo, obteniendo la certificación de triple platino. De este disco se desprendió su canción insignia, Tu Amor, que alcanzó el top 10 en la lista Billboard y se convirtió en uno de los himnos más memorables y reversionados del rock, del pop de los años 80.

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1: Son las 5 con 30 minutos.
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1: Son las 5 y 33 minutos.
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3: 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Y a continuación revisamos con ustedes acontecimientos históricos que marcaron una jornada como hoy. En 1934, Adolf Hitler y Mussolini se reúnen en Venecia, Italia. En 1937, en Marsella, Francia, se inaugura el Stade Vallebrun. 1939, llega a México 2.500 exiliados españoles procedentes de la Guerra Civil. 1948, es el homenaje a Babe Ruth en el Yankee Stadium. 1952, es el escándalo Catalina, un Douglas DC-3 del ejército sueco es derribado por un MiG-15 soviético. 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

Revisamos acontecimientos históricos en nuestro programa. En 1953 en Colombia, el general Gustavo Rojas Pinilla da un golpe militar al entonces presidente Laurenzano Gómez. 1954 se inician las transmisiones de televisión en Colombia. 1956 el Real Madrid gana la primera edición de la Copa de Europa de clubes al vencer al Stade de Reims. 1956 en el Atalón Inuit, Estados Unidos detona la bomba atómica Kickapoo, nombre de una etnia de nativos americanos de 1,49 kilotones, la novena de las 17 de la Operación Renwich y la número 79 de las 1054 que Estados Unidos detonó entre 1945 y 1992. Acontecimientos históricos en nuestro programa.

Son más acontecimientos históricos en conexión directa en este último bloque. En 1971, en Sydney, Australia, una mujer de 29 años da luz a 9 criaturas. Es la primera vez que se registra un caso así. Todos los bebés mueren, eso sí. En 1973, Henry Kissinger y el presidente vietnamita Le Duc Tu Hu firman un acuerdo de paz. En 1978, el ejército de Israel desocupa el Líbano. 1982, en España comienza la Copa Mundial de Fútbol de 1982, en la que Italia obtuvo su tercer título de campeona. 1983, la astronave estadounidense Pioneer 10 se convierte en el primer objeto de fabricación humana en abandonar el sistema solar. La historia en conexión directa.

Volvemos con más de lo que marcó tendencia en un día como hoy, los acontecimientos históricos en nuestro programa. En 1990, Nelson Mandela pide al Parlamento Europeo ayuda económica para compensar los gastos por el regreso de 20.000 exiliados políticos a su país. 1993, Juan Pablo II cierra en Sevilla el 45 Congreso Eucarístico Internacional. 1994, es la firma del Tratado de Libre Comercio entre México, Colombia y Venezuela, el Grupo de los Tres. 1996, el Parlamento de Bélgica aprueba la abolición de la pena de muerte en ese país. Los acontecimientos históricos en Conexión Directa.

Volvemos con más de la historia en este bloque. En 2005 se produce un terremoto de 7,9 grados en la escala de Richter que azota la zona norte de nuestro país, afectando principalmente a la ciudad de Iquique y pueblos aledaños. En 2007 es el atentado en la mezquita Al-Kahari de la Zamarra. En 2008 se inaugura en Zaragoza, España, la Expo 2008. En 2009, el Jerez Club Deportivo asciende por primera vez en su historia a la Primera División de España. Acontecimientos históricos en Conexión Directa.

0: Llegamos al final de Conexión Directa, nos encontramos prontamente ya con nuevo horario a partir del día sábado 20 de junio. Desde las 15 horas estaremos con todos ustedes reviviendo los clásicos musicales del ayer. Será hasta pronto y muchas gracias por tu sintonía. Que tengan un excelente fin de semana. Hasta pronto.
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2: Son las 6:01.
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5: Son las 6:09.
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0: www.rioclarofm.cl le indica la hora. Son las 6:31. 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
5: Son las 6 con 34 minutos.
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0: www.rioclarofm.cl le indica la hora. Son las 7:02. 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
4: Son las 7 y 8 minutos. 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

0: www.rioclarofm.cl le indica la hora. Son las 7:32. 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
5: Son las 7 y 37 minutos.
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0: www.rioclarofm.cl le indica la hora. Son las 8 en punto. 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